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1: Exactamente, la padrísima del dial 97.3 FM. Voy complaciendo con más éxitos a esta hora de la tarde. Gracias por estar en sintonía. Más adelante, dentro de un par de minutos, enlazamos desde el estadio Jorge el Calero Suárez. Mientras tanto, ¿a quién le dan pan pa' que llore?

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1: Saludos, amigos, buenas noches, un gusto saludarlo directamente desde el estadio Jorge El Calero Suárez. Un saludo muy especial, Iván Mancilla, uno de los jugadores que están, de los conocidos, porque ha estado viendo quiénes juegan en el cuadro de Inca, pero es un equipo que viene con bastante, pero bastante completo esta noche en el estadio Jorge El Calero Suárez. Queremos agradecer, felicitar de una manera muy especial para toda la noble afición. Primeramente hacerle una invitación. No viene FAN, no viene Alianza, no viene Águila, pero pues hoy va a estar aquí el equipo mimado de los metapanecos. Como me decía alguien por ahí, no vamos a ir a ver Asociación Deportiva Isidro Metapán esta noche. Y hoy, naturalmente, con jugador pues que va y posiblemente pues ha debutado en este escenario deportivo, el cuadro de Asociación Deportiva Isidro Metapán, con toda la seriedad, piensa en la número 11. Más de 10 años de no ser campeón, esa sed comienza ya a sentirse un poco más en la noble afición, y por qué no decirlo, en la junta directiva y en el cuadro de Asociación Deportiva Isidro Metapán. Queremos enviar un saludo muy especial a través de la padrísima del dial para todo nuestro equipo de trabajo. En la voz comercial, nuestro director, el señor Juan Carlos Cortés, el licenciado Ángel Rivas está coordinando, por supuesto, esta transmisión desde nuestros estudios. El profesor Denis Osorio estará en los comentarios, este servidor y nuestros colaboradores en la narración a través de la padrísima del dial. Muchas gracias. Ha llovido en Metapán, es una noche fresca, podía decir. He andado ahí en el terreno de juego, algunos no hubo partido de reserva y eso es muy, pero muy importante. Bueno, no hubo partido aquí. Antes, eso significa de que pues el terreno de juego que luce bastante, pero bastante bien. Saludos a nuestro querido Jaime Villalobos, que hoy ha estado en el básquetbol y en el fútbol. Así es que habrá doble pago hoy, un saludo muy especial. Decía, en nombre del personal deportivo, queremos agradecerle. Vamos a extrañar esta noche, licenciado Ángel Rivas, los mensajes de tía Alicia, quien ya no está con nosotros, pero como dice la niña Rosalidia, salúdeme a la Manuel, porque ella sigue viviendo en mi corazón. Así es que un saludo muy, pero muy especial hasta el cielo, a su familia también allá en San Francisco, California, y por supuesto para todos los amigos y amigas de tía Alicia. Esperamos que el equipo le vaya de lo mejor esta noche frente al Inca, también en el Campeonato Nacional de Primera División. Gracias a nuestros patrocinadores, queremos agradecerle de todo corazón, porque gracias a ellos llega esta transmisión, y por supuesto a nuestros colaboradores. 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Ferretería Difersa le saluda y quiere que esta noche Asociación Deportiva Isidro Metapán gane este importante partido en el Campeonato Nacional de Primera División, para avanzar muy bien, con mucha solvencia, en la tabla general de posiciones. Y lo más importante, sobre todo, oiga y ponga mucha, pero mucha atención también, pues hay que decirlo, que pues esta noche también, y es que aquí me están pidiendo ya las formaciones también, y pues y las estamos proporcionando a nuestros compañeros, colegas. Muchas gracias, un saludo muy, pero muy especial para todos nuestros buenos amigos. Esperamos que les disfruten, que la pasen muy, pero muy bien, y gracias también a todos nuestros buenos amigos. hoy. Esperamos que todo salga de la mejor manera. El cuadro de Asociación Deportiva Isidro Metapán, que se prepara también y pues que va a salir siempre con Corti en la portería. Y pues por ahí vamos a ver hoy también a Federico, también que a Federico Abercorn.

0: Que estaremos atentos para ver si anota, por qué motivos, porque hay que decir de que ha llegado también, al igual que el verano en El Salvador, también ha llegado una sequía goleadora también al delantero también. Y vamos a ver adelante con él, Steven Antonio Guerra. Estaremos al número 23 y al número 9. Estaremos atentos para verlos en el sector ofensivo de Asociación Deportiva Isidro Metapán, y siempre con Julio César Amaya, y pues con Marvin Wilfredo Monterrosa, con Gustavo Ezequiel Machado en el medio, y pues va a estar también Melvin Alberto Cartagena. También viene un equipo también para tomando en serio las cosas, y recordando que solamente son 6 los que clasifican también en lo que es el Campeonato Nacional de Primera División. Vamos a ir con usted, licenciado Ángel Rivas. Nosotros estaremos atentos para pues informarle de todo lo que sucede. Y para quien me estaba preguntando por ahí de los jugadores del Inca, sí, por ahí pues Mario Alcides Narváez, William Alexander López, Juan Alfredo Barahona, Fernando José Quintana, Carlos Edgardo Anzora, Rafael Antonio Hinojosa, me han puesto aquí, o Mansor, y pues también adelante hoy va a contar con José Teddy Salcedo Serna y con Alberto Isaac Ramírez también, el cuadro de Asociación Deportiva Isidro Metapán. Espero y me espera, por favor, mientras anotamos bien las alineaciones, licenciado Ángel Rivas, yo le hago el pase, usted trabaja en nuestros estudios.
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0: Bueno, no está la tía Alicia, pero estoy yo, dice. No está mi mami, pero estoy yo. Y les envío un saludo muy, pero muy especial, dice Irmita. Ahí, pues, agradeciéndole y deseándole, por supuesto, una excelente y bonita, pero una bonita, bonita noche. Un saludo especial para todos nuestros buenos amigos. Esperamos que la pasen bonito y que estén disfrutando a través de la padrísima del dial. ¿Cómo va a salir el cuadro de Asociación Deportiva Isidro Metapán? 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Atención amigos aficionados, el cuadro de Asociación Deportiva Isidro Metapán, y un saludo muy pero muy especial para todos los amigos que están disfrutando a través de la padrísima del dial. Queremos saludarle y queremos desearle una excelente y bonita pero bonita noche. Con el número 30 va a estar Javier Coli en la portería. Con el número 30 vamos con Kevin Steven Reyes Ortiz estará también con el número 28, con el número 28, con el número 27, con el número 27 estará Mario Alberto Jacob Segovia con el número 27, con el número 22, con el número 22 estará, bueno, nada más ni nada menos que Hugo Fernando Aguilar estará con el número 22, y con el número 14, Miguel Ángel Lemus Ochoa estará, bueno, con el número 14 aquí en el terreno de juego. Hay que decir que ese es el sector defensivo del cuadro de Asociación Deportiva Isidro Metapán, en el medio terreno. Atención amigos aficionados, en el medio terreno, Melvin Alberto Cartagena Portillo va a estar en el sector del el medio terreno. Vamos a ver qué tal, y con el número 6 para ser más exacto, va a estar Melvin Cartagena con el número 6. Con el número 7, Gustavo Ezequiel Machado con el número 7. Marvin Wilfredo Monterrosa con el número 10. Y con el número 8, Julio César Amaya Cibrián. Con el número 8, Steven Antonio Guerra, Julio César Amaya, Marvin Wilfredo Monterrosa y Gustavo Ezequiel Machado. Atacará el cuadro de Isidro Metapán con Steven Antonio Guerra con el número 23 y Federico Nicolás Habercor con el número 9, el 23 y el 9 en el sector Bueno, ofensivo del cuadro de Asociación Deportiva Isidro Metapán. Ya está con nosotros el profesor Denis Osorio, que va a estar pues naturalmente en los comentarios. Queremos agradecer también la colaboración de todos nuestros buenos amigos que están disfrutando por aquí. Me dicen, hoy vamos a ver quiénes son los árbitros para este compromiso. Raúl Fermín Morales va a estar como árbitro central, como asistente.

0: vamos a ver qué tal y esperamos que la afición llegue más a este escenario deportivo. Saludos especiales, buenas noches, profesor Denis Osorio, un inmenso placer saludarlo, desearle lo mejor de lo mejor en esta bonita tarde noche y que el cuadro de Isidro Metapán le vaya muy pero muy bien.
1: Hola, ¿qué tal, Manuelito? Es un verdadero placer estar nuevamente en las gradas del Calero Suárez para poderles llevar todo lo que acontezca acá en este bonito escenario deportivo, donde hoy noche pues se enfrenta Isidro Metapán, que se encuentra con 13 puntos, tercer lugar, y por supuesto el Benjamín de esta liga, de esta categoría, el Inca Aruba, que se encuentra allá al fondo de la tabla con 2 puntos nada más. Recordemos que es un sábado futbolero, estamos ya en el Calero Suárez para poder llevarle las emociones dentro y fuera de la cancha, y estamos en el torneo Apertura jornada número 8, así es que un verdadero saludo a todos los que están en sintonía del 97.3 del FM Radio Campirana, los que están fuera de nuestro país también, un recuerdo, un saludo. Un saludo muy especial para todos los que están pendientes sábado a sábado, o al menos pues cuando llevamos las transmisiones desde el Calero Suárez con los diferentes equipos que nos visitan en este interesante torneo deportivo. Tantos cambios que se vienen en la liga, pues hay que esperar a ver qué se viene. Por ahí el presidente, o mejor dicho, el hermano del presidente de la República, el señor Yamil Bukele, pues ha ofrecido y sigue estudiando algunas situaciones para poder mejorar lo que es las transmisiones, lo que es los escenarios, lo que es la competitividad deportiva. Es un verdadero placer, ya estamos aquí junto a Manuelito, la voz líder en Metapán de lo que es deportes, así que regresamos con ustedes ahí en el estudio para que luego podamos venir a hacer el arranque de este partido. Ambos equipos, bueno, solo Isidro Metapán está ahorita, ¿cómo se llama?, haciendo práctica de calistenia. Ahorita saltó Inca Aruba, es un nombre mero raro el que han unido dos equipos, o dos nombres mejor dicho. Nos decían que Inca pues era un equipo particular, y después llegó la unión de estos dos nombres, y por ahí pues se está moviendo ya este equipo en lo que es la Liga Mayor, uno de los 12 de los equipos de la Liga Mayor de fútbol de nuestro país. Vamos a regresar de inmediato la señal a la cabina principal y luego continuamos directamente desde el estadio Jorge El Calero Suárez. Adelante.
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1: Muchas gracias, amigos aficionados, haciendo práctica de calistenia, ambos equipos, o sendos equipos, aquí en el estadio Jorge El Calero Suárez. Bueno, ha llovido esta tarde, qué bueno por la agricultura, por la ganadería, por los pozos también, algunos se estaban secando ya. En Santana ha llovido un poco más, pero hoy ha llovido bastante bonito en Metapán. Esperamos que siga lloviendo después del partido y que el partido, pues, o que el espectáculo de esta noche sea muy, pero muy importante, bueno también, y con una victoria para Asociación Deportiva Isidro Metapán, porque ya decía el profesor Denis Osorio, ya no es el primero, ni es el segundo, es el tercer lugar en la tabla general de posiciones. Un saludo especial siempre para los amigos que están disfrutando en la Unión Americana y hoy pues esperan un buen resultado por parte del cuadro de Asociación Deportiva Isidro Metapán. El partido no es fácil, profe, hay que jugarlo, porque de repente, con cuatro, con cinco que le anoten, ¿verdad? Pero son equipos que muchas veces se paran muy bien y tratan de dejar todo en el terreno de juego. ¿Cuáles son las ventajas cuando hay equipos del centro que tienen ventajas sobre Asociación Deportiva Isidro Metapán? Que cuando hay ofertas para jugadores, ellos les conviene mejor estar en el centro, en Santana, en la zona central, que viajar. Y eso lo sabe muy bien el profesor Denis Osorio, que ha pertenecido a las juntas, a la junta directiva de Asociación Deportiva Isidro Metapán. Para quienes nos preguntan por la reserva, juega mañana aquí mismo en el estadio a las 3 de la tarde. $3 la entrada para quienes quieran venir a ver a los muchachos. Hoy hubo fútbol también, ¿verdad, pro?
2: Sí, se jugó la femenina y también la sub-17. Ambos equipos de Isidro Metapán pues salieron mal. La femenina perdió 2-1, aunque por ahí pues un 2-1, aunque se encuentre bastante bueno, nos decía alguien por ahí, porque realmente los equipos están bien preparados en esta área, ¿verdad? Y también la sub-17 cayó 4-1. Se llevaron los partidos para la ciudad de Texas. A lo mejor ya habían pronosticado lluvia y quizá eso provocó. Y además, pues, ahora somos Santa Ana Norte y qué bueno que llegue el fútbol en estas categorías a las ciudades o a los a las ciudades, a las comunidades aledañas que son pertenecientes a esta Santa Ana Norte.
1: Bueno, ya jugaron en Mazaguá también, hay que decirlo. Ahora lo están haciendo en Texistepeque. No sé cómo estará la cancha de Santa Rosa Huechipilín, ¿verdad? Tuvieron equipo allá en la Liga de Ascenso. Yo creo que hoy, si hoy el Santa Rosa estuviera o quisiera estar en la Liga de Ascenso, el terreno de juego, la cancha o el estadio de Santa Rosa Huechipilín, creo que no clasificara, no se pudiera jugar en ese escenario, porque yo veo que las exigencias de la misma Federación Salvadoreña están en otro nivel y hoy pues tienen que ser canchas modestas. Yo creo que estoy de acuerdo en ese aspecto, pero conste que no sé cómo está el terreno de juego, cómo está la cancha también y el mantenimiento. Hay que decir que ya no hay alcalde allá en Santa Rosa Huechipilín, hay director de distrito, creo que se llama, ¿verdad? Es director del distrito, pero todo depende de Metapán, porque hay que decir que hoy Santa Rosa ya no es municipio, es un distrito de Santa Ana Norte, y pues hay que decir, no es correcto decirlo, pero hay que decir que esa es la realidad, que Santa Rosa hoy depende también de la alcaldía municipal, que la casa matriz, podríamos decir, está en la ciudad de Metapán. Dustin Coreas, sí, sí hay. El problema que a mí me estaban dando, vamos a preguntarle, este cuarto administrativo es Martínez, el profesor Martínez, el cuarto, el rapado, sí, pero lo han dado diferente, podríamos decir, profe Denis, lo que es los árbitros también, porque nos habían dicho que Fermín Antonio Morales era el árbitro central, Giovanni García Lima, así está, correcto, pero hay que decir que no es, ¿verdad? Correcto. Sí, Raúl Fermín, Giovanni. Sí, pero aquí está Miguel Granados, quizás es viejo esto. Ah, lo actualizó, correcto, sí. Entonces la que me dio don Carlos está malito. Vamos con usted, licenciado Ángel Rivas, y seguimos hablando también de este importante partido, Isidro Metapán, frente al cuadro de Inca Arúa, hay que decir. ¿De dónde es este equipo? ¿Podríamos decir que es de Lourdes?
3: Lourdes.
1: Sí, de Lourdes también. Y ya Lourdes pertenece al departamento de La Libertad también. Adelante, estudio.
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1: Bueno, entonces Elmer Manuel Martínez es el árbitro central para este compromiso. Vamos a ver, ha llegado un poquito de afición, profe. A ver, regañamos a la afición nosotros, ahí que disculpa, pero el profe, al igual que uno, ha estado cerca de los directivos también. Y yo comparo a la directiva como un empresario también. No podemos estar a veces chingando los empresarios, porque cuando se acerca el pago de AFP, pago de planilla, pago de seguro social, uno sabe cómo les va a los empresarios. Por eso yo admiro todo el que genera empleo de cualquier índole en cualquier lugar del mundo, especialmente en Metapán y, por supuesto, podemos decir en El Salvador. Uno los admira completamente. Lo mismo es con las dirigencias también. Puede ser que a lo mejor haya un alcalde que no sea del partido de uno, porque ya ha sucedido muchas veces, pero cuando son directivos hay que decirlo, que se las arregla, y faltan $10,000, porque no estamos hablando a veces de 200 ni nada, estamos hablando, profe, a veces faltan $10,000 para completar, voy a prestar, y a veces se prestan, pero como a veces existe el riesgo también. Fíjese que hay directivos, por lo menos de la administración de don Israel Peraza, que les quedaron debiendo, no sé si ya les pagaron. Recuerdo yo a Edgardo, que le debían, también le debían al ingeniero Morales, y también le debían a David Figueroa. No sé cómo es, pero son los riesgos. Por eso nosotros queremos siempre que la afición venga. El profesor decía, ¿cuántos hay que venir por lo menos para tener una afición solvente? Hablamos de 1,500 o 2,000 aficionados, pero ya con 2,000 aficionados, uno dice, hay que decir, porque hay que decir que se saca dinero de la alcaldía municipal, existe el patrocinio de la alcaldía, y esto no es de ahora, es desde el tiempo de José Gomercindo Landaverde, no sé si en el tiempo de Rigoberto Trinidad, también el profesor, pero el equipo estaba en la Liga de Ascenso. El equipo, cuando sube, comienza a ver un poco de ayuda de parte de Cemento Cesa en aquel tiempo, con el licenciado Ricardo Chávez Caparroso y el mismo señor alcalde José Gomercindo Landaverde, de grata recordación. Y hay que decir que desde ese momento ha venido pues la alcaldía siendo un pilar muy, pero muy importante también para el equipo de Asociación Deportiva Isidro Metapán, Pro.
2: Sí, yo considero que su argumento es valedero, Manuelito. Un equipo de fútbol, no solo en nuestro país, es considerado como tal, como una empresa, porque a pesar de que los equipos en nuestro ámbito, no sé si en otros países, es en el rubro de sin fines de lucro, pero realmente hay que moverse para hacer los números de cuánto va a ser la planilla y de cuántos partidos va a tener de local en el mes, y hacer como decimos, de tripas corazones, porque habrá que no dejarse ir uno con contrataciones top, ¿verdad? Porque aquí sabemos que hay jugadores que andan de 5,000, 4,000, 5,000, 8,000 dólares. Entonces habrá que tener ese cuidado, porque un golpe, un mal momento del jugador, esto podría provocar estar sacando esa cantidad de dinero y complicándose los bolsillos, ¿verdad? Yo considero
1: solamente, profe, fue el caso de Chiqui Villar, por ejemplo.
2: El caso de Chiqui Villar, que vino y con un gran currículum y muy bien, estuvo jugando en FAS, hizo bien las cosas, se vino para Metapán. Y lo criticamos en su momento por su estado físico, por sus libritas extras que se tenía, pero aún así él demostraba mucho trabajo y anotaba, y era un dolor de cabeza para las defensas de los equipos que nos visitaban y fuera de la ciudad de Metapán. Sin embargo, vino lo que estamos hablando, a esa lesión, y lo tiene, pues, yo creo casi ya unos 8 meses fuera ya de competición. Según entiendo, hay un acuerdo con el jugador, el Chiqui Díaz, que no lo tienen inscrito para poder no ocupar una plaza de un jugador de internacional, pero por ahí tienen un acuerdo así verbal, o no sé si escrito, que cuando ya esté van a buscarle siempre el espacio para que esté nuevamente en Isidro Metapán. Eso, pues, es lo complicado. Yo creo que los directivos allá al fondo, pues, lo que esperan es llegar a las etapas de clasificación. Dicho sea de paso, ahora es diferente, solo se van a clasificar 6, ya no 8 como veníamos desarrollando los formatos anteriores. Ahora se van a clasificar 6. Esto, de una u otra manera, si lo miramos desde el punto de vista económico, va a reducir un poquito los ingresos a las directivas de los equipos, ¿verdad? Yo creo que esa es la visión, ese es el interés que tiene, o el deseo que tiene todo directivo, llegar a esta instancia para poder agarrar un poquito más de dinero. Y por qué no decirlo, llegar a la gran final, que ya sabemos que ahí, si le pegamos con un equipo de los llamados fuertes, Alianza, Águila, FAS, el mismo Luis Ángel Firpo, pues esos dejan taquilla. Y ya lo comentaba Manolito, cuando jugaba Metapán con Alianza, ¿verdad?, que Lisandro Paul se quejaba, él quería más del 50% que él lo acostumbrado en las finales del Salvador, y le decía, no, pues se ponían de tú a tú con la gerencia de Isidro Metapán. Entonces yo creo que la visión va para ahí, a llegar a tener, pues, esos partidos importantes de clasificación para que la gente, pues, pueda llegar, el sistema les permite, las condiciones les permite subir un par de dólares a las entradas. Y hay que ser sincero, aquí en el país pienso yo que si no son los patrocinadores, pues los equipos no tendrían una solvencia bastante económica, bastante acomodada ahí. Sería, pues, un caos, sería un problema estar saliendo con tanto patrocinador y con tanto jugador.
1: Aunque sea FAS, profe. Hacemos la excepción de FAS porque tiene una afición noble.
2: Sí, la afición siempre le ha resolvido, le ha merecido ese equipo, y anda bien. Y es que equipo que anda bien deportivamente, futbolísticamente, la afición, pues, trata de llegar, porque hay mucho que hacer ahora. Aquí tenemos a unos metros el juego entre Once Lobos Baloncesto contra Isidro Metapán, los eventos sociales, y ahora la televisión se incorpora para que puedan estar tranquilitos en la comunidad, y las condiciones normales de vida, todo eso, pues, son ingrediente que de una u otra manera permite ver algunas veces los estadios no a una capacidad aceptable, como lo veíamos allá por los 80, por los 90.
1: Bueno, muchas gracias, profe. Saludos, el profesor Denis Osorio. Gracias, por supuesto. 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Me busca ahí a Juan Carlos Cortés en el WhatsApp y me dice cómo se llama la hija de Marcos, que hoy está cumpliendo años, licenciado Ángel Rivas. Ahí nos mandó un video y, pues, ahí pasando unas vacaciones allá en República Dominicana. Impresionante. Y me avisa y me corrige. Saludos, que la pase muy bien. Un saludo especial. Y usted coordina, licenciado, trabaja desde el estadio o desde cabina. Y nosotros desde el estadio Jorge El Calero Suárez.
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1: Bueno, saludos a todos nuestros buenos amigos que están disfrutando a través de la padrísima del dial. Un saludo muy, pero muy especial y bonito para todos los amigos. Esperamos que la pasen muy, pero muy bien y sigan disfrutando. ¿Cuántos aficionados tendrían que estar aquí para que el partido, para que el equipo sea solvente? Y me estaban diciendo por allá un directivo, me decía, sí, Manuel, me dijo, pero estamos bastante solventes. Hay que decir que fue 1.5 millones lo que entregó más del patrocinio Canal 4 para lo que es el campeonato nacional de primera división. Están entrando, están ingresando los jugadores. Ya está también el equipo de Inca, este equipo que es de Lourdes también, y pues que como les estaba manifestando, pues hay que decir, bueno, un saludo muy especial a nuestro querido Samuel Guerra, allá en North Hollywood. Saludos, que la pase muy bien. Gracias, Alex. Un saludo especial también para toda nuestra información. Saludos.

0: Un saludo muy especial para todos, la nota de nuestro himno nacional. En el mes de la independencia, 205 años, bueno, de independencia patria, El Salvador, Centroamérica. Gracias, saludos, 3-0 ganan las Chivas al cuadro de San Luis. Un saludo muy especial para nuestra querida María Colón y a su esposo Abel Molina, seguidores de las Chivas del Guadalajara. Vaya un saludo muy especial en el fútbol mexicano. Ayer cayó, me decía, 1-0, pero el árbitro perjudicó al Real Madrid, me decía, ¿cómo se llama? El de Indianápolis, Lemus, licenciado Ángel Rivas. Ya me voy a acordar. Bueno, me decía que el árbitro había perjudicado al Real Madrid. Y hoy el cuadro de
1: Amílcar
0: Lemus me decía, perdimos y el árbitro nos acuchilló. Balmore, Ernesto Pineda, Ruballos va a estar en la portería. Iván Roberto Mancilla, Jaime Ramiro Delgado, Mario Alcides Narváez, William Alexander López, Juan Alfredo Barahona, Fernando José Quintanilla, Carlos Edgardo Anzora, Rafael Antonio Umanzor Hincosa, John Teddy Caicedo, y también estará Alberto Isaac Ramírez Lemus. Será la formación del cuadro de Asociación Deportiva Isidro Metapán. Un saludo muy especial también para la hija del licenciado Marcos Monroy. Un saludo muy, pero muy especial. Esperamos que la pasen muy, pero muy bonita. Felicitando a Cindy Monroy, que está cumpliendo años hoy. Está celebrando allá en República Dominicana. Muchas felicidades, que la pase muy bien y que disfrute a través de la padrísima del Leal. Saludos para la licenciada Rosa Saraí Guerra. Le deseamos una bonita, pero bonita noche, bonito fin de semana. A don José Samuel Guerra, muchas gracias. Un saludo muy, pero muy especial también para Isis y para Kelvin Giovanni. Esperamos que la pasen muy, pero muy bien, saludándole y deseándoles una bonita, pero bonita noche. Saludos también. Bueno, ganó el Platense Paz 1-0 también. En fin, hay que decir que pues es importante también el Cacahuatí, que fue el que perdió con el Platense 2-1, y el Fuerte San Francisco 1-0 con FAS. Conforme a lo que va haciendo FAS, obligado Isidro Metapán a ganar esta noche.
2: Sí, poquito a poquito el Deportivo FAS se fue metiendo y ahora pues es el líder en la tabla general de posiciones, creo, por ahí peleándose el primer lugar con el equipo de Santa Tecla, ¿verdad? El ex Santa Tecla, que de una u otra manera pues está apretadita ahí la tabla, y por ahí en tercer puesto se encuentra Isidro Metapán. A ver qué tal le va ahora, porque estos rivales a veces salen un poquito complicados, muy algunas veces se menosprecia al rival y podrían venir a hacer la hombrada aquí, a seguir sumando estos equipos. Suena.
0: Bueno, atención amigos aficionados, muchas gracias. 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Atención amigos aficionados, acaba de comenzar, acaba de iniciar el partido. Inca va a estar aquí en el estadio Jorge El Calero. Es un saludo muy, pero muy especial para todos nuestros buenos amigos. Esperamos que disfruten y que la pasen muy bien. El sector norte es para el cuadro de Asociación Deportiva Isidro Metapán. El sector sur es para el cuadro de Inca. Un saludo muy especial y gracias a toda la colaboración de René Bonilla. También le enviamos un saludo muy especial a René, a don René Padre, también le deseamos que la pase muy bien. Saludos para el Chino Armando y para todos los amigos que allá en San José, California, están en nuestra sintonía. Saludos especiales para todos nuestros buenos amigos que disfrutan a través de la padrísima del Dial. Saludos para Alex, un saludo muy especial. Saludamos también a Mamá Lidia, que está allá en Colonia Guadalupe, deseándoles una bonita noche, y un saludo especial para Normita y para la niña de parte de Archie, de parte de Frankie. Saludando también a Henry Mateo y también a Eva Antonella, que la pasen muy, pero muy bonito. Corremos exactamente sobre el primer minuto aquí en el estadio Jorge El Calero Suárez. Estaba sacando el cuadro Betapareco, ya estaba buscando la número 5, Melvin Cartagena, número 6, está con la pelota. Eso es lo que estoy observando. Anda en el centro hoy, Melvin Cartagena también con el uruguayo. Hay que decir de que ahí va a estar en el centro. Vamos a probar también nuevo sistema. El sistema, a lo mejor, si es de 4, es de 5. Aunque hay que decir que por décadas el cuadro de Isidro Metapán, profe, ha sido 4-4-2. Hay que decirlo. Atención, amigos aficionados. Viene buscando la pelota. Viene tocando la número 5. Venía buscando por parte de Mario Jacob. Venía tocando vidrio y beso, mozarte, aluminio y vidrio. Tocando la pelota. Venía buscando la número 5. Viene buscando también el servicio. Por allá estaba llegando Mario Jacob. Marvin Montero Rosa estaba buscando la número 5 para Machado. Gustavo Machado está con la pelota, levanta la vista, viene tocando la número 5. Más atrás estaba dejando la pelota Marvin Wilfredo Monterroso, viene buscando con la pelota, se le estaba escapando. La número 5 se estaba escapando para convertirse en un saque de banda. Atención, amigos aficionados, saludos en Miami para la familia Ruiz Mazariego. Les enviamos un saludo muy especial para don Benjamín y para su esposa, a la niña Mina, deseando que la pasen muy, pero muy bonito. Un saludo muy especial y una bonita noche por allá para Milton Mazariego. Saludos para su esposa, para Jenny. Un saludote enorme para Matías, Benjamín y para Victoria. Ya casi cumple los 18 años Victoria, así es que le enviamos un saludo muy especial a Victoria Mazariego. Le enviamos un saludo muy, pero muy especial también para Oscar David y para Dori, deseándoles una bonita tarde noche por ahí también. Irmita le estaba enviando un saludo muy especial a Oscar David y a Dori, deseándoles que tengan un bonito fin de semana. Corremos exactamente sobre 2:49. Estaba tocando, venía buscando la pelota. Vamos a ver qué tal el cuadro de Inca. Venía tocando la pelota, venía buscando el servicio, va buscando la pelota el cuadro de Asociación Deportiva Isidro Metapán. Corremos exactamente sobre tres minutos en la parte primera del partido. Va a sacar la pelota, lo va a hacer ahora por parte del cuadro de Asociación Deportiva Isidro Metapán. Viene buscando la número 5, va a buscar el servicio para llegar al sector también donde estaba llegando ahora por parte del jugador. Como marca el cuadro de Inca también en el medio terreno. Es color, ¿qué color podríamos decir que es en la camisa de Inca? Unos dicen dorado, pero no, dorado beige. Doctor, decía color caqui alguien por ahí. Bueno, no sabemos de color. Un saludo muy, pero muy especial para todos nuestros buenos amigos. Saludos, ahí está la alineación, en la foto también que están mandando por parte de Asociación Deportiva Isidro Metapán. Y ahí está Frankie Morales también. Saludos, amigos, que la pasen bonito. Corremos exactamente sobre cuatro minutos. Ya estaba llegando también por parte del el cancerbero. Venía tocando el árbol 5, venía buscando la pelota. Lo estaba haciendo ahora, donde se movía ahora por parte del jugador del cuadro de Asociación Deportiva Isidro Metapán. Viene buscando Mario Jacob, venía tocando el árbol 5. El servicio lo estaba haciendo, donde se encuentra ahora por parte de Kevin Reyes. Venía tocando la número 5, por ahí buscaba Pacheco. La número 5, la pelota se estaba escapando y la número 5 se estaba cometiendo falta y se va a cobrar la número 5. Atención, amigos aficionados, a sacar la pelota. Corremos exactamente sobre 4:38. Ya llamó la atención por parte del árbitro central. Va a quedarse con el esférico. Atención, amigos aficionados, están rapados también tanto don Fermín como también el señor Martínez, aquí en el estadio Jorge El Calero Suárez. Ya corremos exactamente sobre cinco minutos, gracias a Difersa Distribuidora Ferretera Salvadoreña, donde los precios bajos son todos los días. Gracias y un saludo muy, pero muy especial para todos nuestros buenos amigos que disfrutan a través de la padrísima del dial. Corremos exactamente sobre 5:12. Va a cobrar pelota. Atención, amigos aficionados, Marvin Wilfredo Monterrosa creo que es el que le va a pegar. También está jugador en perfil zurdo. Va a sacar la pelota, está llegando la barrera. Va a sacar el esférico. Es el número 14, Miguel Ángel Lemus. Estaba despejando la pelota, viene buscando la número 5. Despejaba la pelota, venía buscando el servicio. Va a llegar por parte de Inca Ruba. Venía, estaba llegando ahora estaba buscando, estaba despejando Jaime Delgado, por allá lo tiene otra vez Isidro Betapán, ahora Julio César Amaya estaba buscando la pelota, estaba llegando de cabeza, buscaba la pelota el número 5 por parte de Melvin Cartagena, estaba despejando, ahora va a llegar nuevamente el jugador del cuadro de Isidro Betapán, buscaba la número 5, estaba buscando la pelota y el servicio se va quedando con la pelota, estaba rechazando por parte de Balmore Pineda, venía buscando por parte del cuadro de Asociación Deportiva Isidro Betapán, buscaba también por parte de Machado, se quedaba con la número 5, va a buscar la pelota, estaba llegando Marvin Wilfredo Monterrosa, venía buscando la pelota la número 5, estaba llegando el servicio, estaba llegando en el corazón del área de los 16-50, buscaba la pelota, la número 5 estaba llegando, Marvin Wilfredo Monterrosa venía despejando la número 5, la pelota y se va la número 5 para convertirse tomando la iniciativa, ha ingresado con todo por parte del cuadro de Asociación Deportiva Isidro Metapán, ya corremos exactamente sobre 7 minutos en la parte primera del partido aquí en el estadio Jorge El Canelo Suárez. Un saludo muy especial para nuestro querido don Efraín Cardona, deseándoles una bonita pero bonita tarde allá para él y para su esposa, que la pase muy bonito y que disfruten esta transmisión deportiva, muchísimas gracias. Corremos exactamente sobre 7 minutos, ha tratado de hacer daño Isidro Metapán, profesor Denis Osorio.
2: Sí, se ha volcado desde el minuto cero, si así lo queremos llamar, a pesar de que ya van 7 minutos y una llegadita ha tenido Inca, pero le ha ahogado la preocupación de los defensas ahorita, porque viene el centro. ¡Qué oportunidad! ¡Qué bonita la llegada de Isidro Metapán por la banda izquierda! De estas ya tuvimos varias centralizaciones pasadas que están haciendo los jugadores, y Marvin Monterrosa pues recibió centro de Steven Guerra, que no pudo controlar, no pudo emboquillar para poner en aprietos al portero de Inca. Al final pues la oportunidad se va, pero sí estamos notando que Isidro Metapán está teniendo el control de la número 5, aunque vamos empezando a ver qué sucede.
0: Sí, pero ya corremos 8 minutos. Gracias al comentario del profesor Denis Osorio. 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Atención, amigos aficionados. Va a buscar la pelota. Viene buscando por parte de Steven Guerra. Está con la pelota. Levantaba el número 5, levantaba el esférico, solamente el arquero se quedaba con la pelota, a buscar con el número 5, estaba quedándose con el esférico. Corremos exactamente sobre 9 minutos por el sector de la izquierda, venía Inca, venía tocando la número 5, va buscando por parte de Delgado, venía tocando la pelota, va a llegar ahora con el esférico Caicedo, está llegando, pero estaba llegando el sector defensivo, va a tocar la pelota, viene buscando la pelota, venía buscando el servicio, estaba llegando por parte del Inca, va a tratar de llegar al número 5, el servicio la estaba regalando, estaba buscando la pelota, se cruzaba el árbitro central y la número 5 estaba llegando en poder del cuadro de Inca, venía tocando nuevamente por parte del esférico el cuadro del Inca, por ahí estaban llegando, estaba buscando la pelota, corremos, estaba llegando el jugador del cuadro de Asociación Deportiva Isidro Metapán, es Carlos Sanzones, que le estaba pegando la número 5. Quiero enviar un saludo muy especial, saludos, dice, por parte de Rodrigo Aguilar, le deseamos que la pase muy, pero muy bien y que tenga una excelente y bonita noche. Saludos a Rodrigo Aguilar, saludos al profe, que la pase muy bien. Gracias, Rodrigo, un saludo muy especial. Ayer me dijo Wincy que iba para donde usted ahí, esperamos que lo haya atendido muy, pero muy bien. Así es que un saludo muy especial para Edwin y para Rodrigo, que la pase muy bien, y a todos nuestros amigos en Arkansas. Arriba, Asociación Deportiva Isidro Metapán, un saludo muy especial. Y el fin de semana que fuimos a cenar, lo hicimos con el profesor Edwin Ernesto Portillo y con el profe también, ¿verdad? Ahí estaban los maestros también, al igual que con Rafa. Muchísimas gracias siempre por esa atención. Hay que decirle, profe, que Rafa está siempre atendiéndole en su restaurante, podríamos decir, en el sector norte del estadio. Me corrige, desde el sector norte del estadio Jorge El Calero Suárez. Correcto.
2: Sí, así es. Sector norte, a pocos pasos aquí del estadio El Calero Suárez. Y un saludo a Rafa también, que no sé si ayer o ahora estaba cumpliendo años, así que muchas felicidades.
0: Bueno. Bueno, muchas gracias, un saludo muy pero muy especial y que la pasen bonito. Saludos también para el calero Julián Tobar, que la pase bonito. Le deseamos una bonita pero bonita noche. Saludos a Julián de parte de su amigo Samuel, que la pase bonito y que tenga una excelente y bonita pero bonita noche. Sigue por parte del cuadro del Inca. Antes vamos con usted. Bueno, mi querido, mientras le hace el saludo especial también por ahí, porque quiere escuchar el saludo por parte del señor Franklin Morales para el licenciado Ángel Alberto Rivas. 11 minutos.
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0: Atención, amigos aficionados, corremos exactamente sobre 14 minutos en la parte primera del partido aquí en el estadio Jorge El Calero Suárez. 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Les saludamos, corremos exactamente sobre 15 minutos en la parte primera del partido. El marcador está 0-0 entre el cuadro de Asociación Deportiva Isidro Metapán y el cuadro del Inca. Saludos para todos nuestros buenos amigos que disfrutan siempre la padrísima del día. El choque de jugadores y ahora le van a dar la asistencia necesaria a los jugadores, pero ya se ponen de pie sin ningún problema. Profe, ya corremos 15 minutos en la parte primera del partido. Estos 15 minutos muchas veces sirven para estudiarse a los jugadores y el mismo cuerpo técnico. ¿Qué habrá pasado? Porque Isidro Metapán ha sido mejor en el terreno de juego.
2: Sí, ha decaído un poquito lo que es el fútbol. Por ahí siguen los pelotazos y muchos ya no están llegando a su punto, pues, a la recepción como lo estaban haciendo. Sin embargo, el partido pues ya se paró bien. Inca ya no permite que le estén jugando ni pelotas estacionarias ni pelotas aéreas en la altura de su área. Ahorita pues ya están saliendo los jugadores de su cancha y eso está provocando que de una u otra manera, por inercia deportiva, el equipo de Isidro Metapán pues venga a replegarse un poquito más atrás, porque podría venir ahí estos jugadores que son muy habilidosos. Los dos delanteros de Inca, pues se le ve mucha movilidad, mucha fuerza, mucha velocidad, y esto pues podría agarrar mal parado a la defensa metapaneca, y ahí podría venir la primera anotación en contra de Isidro Metapán.
4: Sí, lo que pasa es que conforme va estudiando el mismo equipo de Inca y va tomando confianza, se va, bueno, tomando confianza y acomodando en el terreno de juego, hay que decirlo. Ese es el problema también. Atención, amigos aficionados, viene tocando la pelota, venía buscando la número 5 por parte de Julio César Amaya, va dejando con Marvin Wilfredo Monterrosa, estaba dejando con Mario Jacob, que levanta la vista, estaba buscando Mario Jacob, venía tocando la pelota, lo hace ahora con Marvin Monterrosa, Wilfredo Monterrosa, estaba dejando con Mario Jacob, lo hace ahora, donde se encuentra ahora el número 22, Julio Aguilar. Aguilar estaba dejando con una pelota, viene tocando la número 5 para Mario Jacob, pero la estaba robando también por parte del cuadro. Estaba buscando la número 5, el jugador del cuadro del Inca, Aruba, venía tocando la pelota, estaba llegando también por parte del cuadro de Asociación Deportiva Isidro Metapán, va a quedarse con la pelota, venía tocando la número 5, ya estaba buscando cuando corremos exactamente sobre 17 minutos en la parte de inicio aquí en el estadio Jorge El Calero. Estaba buscando, va buscando la número 5, Malmore Rivera, estaba dejando ahora la pelota, venía tocando la número 5, el servicio lo estaba haciendo ahora por parte del cuadro del Inca, venía buscando la cabeza, estaba dejando la pelota con la número 5, estaba buscando por parte de Mario Jacob, se quedaba con el esférico, van a tómbola central, está abriendo juego, lo hace ahora por la derecha, venía tocando el cuadro y el juvenil del cuadro de Asociación Deportiva Isidro Metapán, venía tocando la pelota, venía buscando el esférico, la número 5 estaba buscando también, Delgado estaba recuperando pelota, viene buscando Caicedo, va a quedarse con una pelota, la número 5 se estaba escapando, la número 5 estaba llegando y la pelota se estaba escapando para convertirse en un saque de banda. Es un saque de banda. Atención, amigos aficionados. 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Va a quedarse con una pelota. Va a buscar la número 5. El servicio estaba llegando por parte del cuadro de Asociación Deportiva Isidro Metapán. Defendiendo ahora, buscando la número 5. La pelota estaba llegando. Marvin Wilfredo Monterrosa estaba dejando ahora. Venía tocando la número 5 con Gustavo Machado, venía buscando la número 5, estaba buscando la pelota, viene buscando el servicio, estaba buscando por parte de Hugo Aguilar, venía tocando la número 5, va buscando ahora con donde se encontraba por parte de Nemo, venía tocando la pelota, venía buscando el servicio, la número 5, venía tocando con la pelota, el esférico estaba levantando la número 5, nuevamente va llegando ahora por parte del cuadro metapaneco, va a buscar la centralización, bueno, estaba llegando muy bien por parte del sector defensivo, venía tocando la pelota, la número 5 no pudo, se quedaba con el esférico todavía, lo intentó solamente el sector defensivo del cuadro de Inca. Estaba sacando la pelota, estaba buscando Juan Alfredo Barahona, venía despejando la número 5, estaba sacando la pelota, venía buscando el servicio, antes había una falta, estaba indicando y se va a cobrar tiro libre. Ya corremos exactamente sobre 19 minutos, se enfrió el partido, profe, se enfrió el partido.
2: Bajó mucho la intensidad, como los 5 o 7 minutos que arrancaron, se veía esto que iba a estar bastante interesante, bastante movido, pero llegó un acomodamiento quizás en los jugadores y esto ha provocado que el nivel, el ritmo, lo vistoso que es el fútbol, pues haya disminuido, y por ahí pues los amigos aficionados siguen sentaditos, tranquilitos, observando el partido, pero no hay una emoción que los pueda levantar, les pueda levantar el ánimo, aunque sí se vienen algunas llegaditas, pero no pasa a más. Las pelotas llegan a cerquita de las áreas y los defensas son los encargados de limpiar la zona, pero repetimos, ha decaído un poquito el fútbol en estos 20 minutos de juego del primer tiempo.
4: Muchas gracias, el comentario. 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Saludos, amigos. Corremos exactamente sobre 20 minutos con 35 en la parte primera del partido aquí en el estadio Jorge El Calero Suárez. Está ganando el Necaxa, los Tigres, con marcador de 1-0. Y aquí en el estadio Jorge El Calero Suárez, ¿cómo seguimos? Atención, amigos aficionados, ya ganó el FAS, ya ganó también el Platense. Hay que seguir sumando también en lo que respecta al fútbol salvadoreño. Atención, amigos aficionados, atención, amigos oyentes, corremos exactamente sobre 21 minutos. El partido está frío como el viento, como dice una canción. 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Corremos exactamente casi los 22 minutos, venía despejando el sector defensivo del cuadro de Inca, que al final se va poco a poco acomodando en el terreno de juego. Adelante, estudios.
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0: Atención, amigos aficionados, corremos exactamente sobre 25 minutos, sobre 25 minutos en la parte, en la parte primera del partido aquí en el estadio Jorge El Canelo Suárez. 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Un saludo especial para todos nuestros buenos amigos que disfrutan a través de la padrísima del día aquí en el estadio Jorge El Canelo Suárez. Corremos exactamente sobre 25 minutos, estamos exactamente sobre 25 minutos en la parte primera del partido. El marcador está 0-0 entre el cuadro de Isidro Metapán. Y alguien me dijo ahí, al minuto 20 ya van a ir 3-0. Hay que jugar los partidos, dicen los expertos. Hay que jugarlo y después hablamos. Y hoy el Inca ha salido bastante, pero bastante respondón. Aunque hay que decirlo, profe, no ha sido un peligro para Isidro Metapán.
2: Sí, no ha llegado, como lo decíamos, con mucha claridad. No ha tenido oportunidades así claras.

0: Nuestra sintonía del 97.3 del FM, nos referimos a la familia de Rolando Morán y por supuesto su esposa Idania Guerra, ¿verdad? Así también a su hija querida Adrianita. Adrianita, gracias por estar en la sintonía del 97.3 allá en Miami y por supuesto a Miriam y Roberto, por supuesto también a su hijo Rolandito que ya se creció. Aquí los esperamos pronto, se nos vienen las fiestas de navideñas y por supuesto después vienen las fiestas del pueblo, las fiestas de San Pedro, así que a programarse para estar acá con nosotros y poder ver también fútbol del bueno. Saludos.
1: No me esté alegrando que las fiestas de San Pedro falta un año casi, hombre, profe, pero el tiempo avanza, ya estamos en septiembre y seguro que septiembre pasa rápido, nos sentimos. Un saludo muy especial para Juan Alfredo Molina Funes, que está también escuchando aquí en San Luis, Missouri. Estoy escuchando, un saludo especial para todos los amigos de la Campirana. ¿Quién es el profesor Denis Osorio? Me dice, bueno, lo que pasa es que el profesor ya con años de vivir en Metapán también, sus padres originarios, podríamos decir, de allá de Santa Rosa, Huachipilín. Pero ¿quién no conoce, verdad, al profesor Denis Osorio? Así que un saludo especial. Lo que pasa es que fueron bichos para Estados Unidos. Es el problema. Y las nuevas generaciones, si yo les pregunto, bueno, es que así que el profe tiene la ventaja de ser maestro, profesor del Instituto Nacional Benjamín Estrada Valiente, hay que decirlo. Pero sí, y el profe. Y recién acaban de terminar los torneos municipales del Papi Fútbol y hay que decir que, pues gracias, verdad, debido a la labor que él ha realizado, han sido muy, pero muy importantes, llevaron su nombre también. Siempre olvidamos a personas también como el profesor José Abel Mazariego, de grata recordación, que colaboraron siempre con el deporte. Yo recuerdo mucho al Pato Solís también, Rolando Solís también colaboraba. Y era directivo de Isidro Metapán, fíjese, profe, y él le encargado de las puertas, casi a veces ni miraba los partidos también, por ahí andaba Rolando siempre pendiente y era como el jefe de todos los porteros también. Así es que hasta el cielo para nuestro querido Pato Solís, un saludo muy especial, al igual que Denis también, de mucha colaboración también, altruistas en el deporte. Atención, amigos aficionados, va a buscar la pelota, lo va a hacer por parte del cuadro de Asociación Deportiva Isidro Metapán. Ya había un pito y la número 5 se estaba yendo a quedarse con la pelota. Sí, muy joven, 18 años también. Ese es el problema también, la juventud. Un saludo muy, pero muy especial también para Evelyn de Jesús Escalante Lemus, que está disfrutando de la padrísima del día. Muchas gracias, saludo. Corremos exactamente sobre 29 minutos. 29 minutos en la parte primera del partido. Viene buscando la pelota por parte del cuadro de Inca. Estaba llegando muy bien. Venía tocando la pelota. Venía buscando la número 5 hacia la izquierda. Venía despejando la pelota Mancilla. La pelota se estaba escapando para convertirse en un saque de meta. Estaba llegando. Venía a quedarse con la pelota. Ya corremos exactamente sobre 30 minutos en la parte. En la parte primera del partido. Venía tocando la número 5. Lo hace por parte del cuadro de Asociación Deportiva Isidro Metapán. Venía tocando la pelota. Venía buscando la número 5. Atención, amigos aficionados. Va a sacar la pelota aquí en el estadio. En el estadio Jorge El Calero. Bueno, atención, amigos aficionados. Corremos exactamente 30 minutos. 30 minutos. Va a buscar la número 5 aquí en el estadio Jorge El Calero Suárez. Bueno, ya está quedándose con una pelota. Atención, amigos aficionados. Y el número 4 también está molestado. Jaime Ramírez está molestado también, hay que decirlo. Hay dos amonestados. Sí. Bueno,
2: Jaime Delgado y Juan Barahona.
1: Y Juan Barahona. Así es que corremos exactamente sobre 31 minutos. Atención, amigos aficionados. Viene tocando la pelota. 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Seguro que viene la lluvia, profe, porque ese norte que llega es de agua, como dice. Atención, amigos aficionados, corremos exactamente sobre 31. Un saludo especial para Irma García, deseándole una bonita noche para Irma Esteves, deseando que la pase muy bien. Saludos para su esposo Alex, para Brian y para Miguelito, que tengan una bonita, pero bonita noche. Y un saludo hasta el cielo para la tía Alicia Esteves, un saludo especial para la zarca, como le decíamos, ya hace años, de cariño. Un saludo.

0: Muy, pero muy especial y bonito para toda la noble afición que ha llegado al estadio Jorge El Canelo Suárez, a quedarse con una pelota también por parte del cuadro. Venía tocando el esférico, va a buscar la pelota, estaba llegando por parte de campo, venía buscando la pelota, estaba llegando donde se encontraba el jugador por parte de Carlos Sansona, venía tocando la pelota, viene buscando la número 5 nuevamente por parte de Aninka, tocó la pelota con elegancia, venía buscando el servicio, estaba llegando muy bien por parte de Aninka, va a buscar la centralización, más atrás, prefiere buscar para aprovechar toda posibilidad de peligro, venía tocando la número 5, va a llegar ahora por parte de Barahona. Barahona se estaba quedando con la pelota, venía buscando para Caicedo, vaya Caicedo, se quitaba la marcación, ingresar al área de los 16-50, buscaba la falta, venía buscando, no había absolutamente nada, la pelota estaba tocando en el tubo y se perdió una valiosa oportunidad para el jugador del cuadro de Inca Rúa. Y la mejor oportunidad del partido la tenía del cuadro visitante. 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
1: Sí, qué manera de complicarse la defensa de Isidro Metapán. Por ahí Kevin Reyes pues no pudo botarle la pelota al delantero de Inca. Al final pues logró centralizar, y una pelota que reboteaba ahí cerquita de la portería, nadie la tiraba para afuera, para, como le decía el portero Coli, aquí hay que reventar lo que venga, y al final pues la pelota con una barrida pega en el travesaño y corre por toda la línea, casi de fondo de la portería, para bien de Isidro Metapán. La pelota termina pues sacándole al defensa lateral izquierdo, el Chalatillo Lemos, y se ha alejado ese peligro, pero es la mejor llegada de los 33, casi 34 minutos que hemos tenido en el juego.
0: Sí, muchas gracias, saludos especiales para todos nuestros buenos amigos que disfrutan la padrísima del dial, el comentario, gracias al Salvador Restaurante, y había por ahí forcejeos también sobre Julio César Amaya. Si habría un pequeño empujón, puede llevarse la tarjeta de amonestación. Y el árbitro Fermín Morales trata ahora bueno, y así se llama un amigo nosotros, Fermín Morales. Así que le enviamos un saludo muy especial al señor de pupusería y restaurante El Tuncaso. Saludos amigos, corremos exactamente sobre 34 minutos después de este tiro libre. Vamos hasta nuestros estudios. El partido, si no lo hemos sentido, pero se ha acoplado bien. El tercer tiro de esquina, me dice el profesor Denis Osorio. Atención amigos aficionados, va a cobrar pelota, lo va a hacer por parte del cuadro de Isidro Metapán. Estaba llegando de cabeza para alejarse, nuevamente todavía en poder el cuadro Inca, manda la número 5 fuera del área de los 16-50. 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Adelante, estudio.
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0: Atención, amigos aficionados, corremos exactamente sobre 37 minutos, nos alegramos por que llegó con bastante claridad por parte del cuadro de Asociación Deportiva Isidro Metapán. Este es el estadio Jorge El Calero Suárez, porque algunos dicen que se llama Jorge Suárez Landaverde, no es el nombre del Calero, pero ya el estadio se llama Jorge El Calero Suárez, y tuvimos la dicha de conocer a Jorge cuando jugaba en el Danubio, también jugó en Isidro Menéndez, andaba allá por Sonsonate, estuvo en Metapán también en la Liga Mayor, y era de aquellos jugadores que salía en FAS también, y era de aquellos jugadores que estaban salían afuera y estaban los amigos de él y la gente que él conocía, déjenmelos entrar por favor, si no me salgo yo. Así hay que hacer a Jorge El Calero Suárez también, aunque hay que decirlo que pues ya ese nombre lo escogió José Gomerciendo Landaverde para este escenario deportivo. 38 minutos en la parte primera del partido. Llegó Isidro Metapán, pero creo que el Inca llega hasta los tres cuartos de cancha, profe. Hasta ahí llega muy bien el cuadro del Inca. Luego ya antes de entrar al área, qué bueno por Isidro Metapán, trata, ahí ya no le veo tanta claridad al cuadro.
1: Sí, se ve bastante debilitado la delantera de Inca cuando ya se enfrenta a los gigantones defensivos de Isidro Metapán. Sí, han tenido participación, reciben, abren el balón, tal como la jugada que estamos viendo ahorita, pero hasta ahí, ya un par de toques que podrían llegar con mayor claridad, pero al final pues la defensa resuelve y ahorita tiene una excelente oportunidad Isidro Metapán. Vamos a ver en qué termina. Ahí está el jugador número 10, Marvin Monterrosa, que al final pues la oportunidad pues la termina fallando, y al final, bueno, no fallando, sino que la habilidad del defensa pues le cubrió la posible llegada, y al final la pelota corresponde en una falta que el mismo Marvin comete a favor del Inca. Pero decíamos, se ve bastante débil la llegada de Inca, no podemos observar una individualidad, pero por ahí podría venir una falta en un tiro pues a balón parado, o por ahí un centro que podría pifiar, porque la cancha, hay que decirlo, está bastante bastante húmeda, y tanto que nos quejábamos con el calor, pero ahora estamos disfrutando de una noche bastante rica, bastante agradable, para poder estar tranquilito, porque noches anteriores era preocupante, no se hallaba forma de descansar.
0: Ay, estábamos en un infierno, profe. 40 minutos en la parte de complemento del comentario, gracias a Vidrimet. 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Va a despejar pelota, lo va a hacer por parte del cuadro de Inca. Atención, porque peligro para la portería del cuadro de Isidro Metapán. Va a despejar la número 5, el número 26. Atención, amigos aficionados, Juan Barahona está frente a la número 5, Carlos Sanzora venía tocando la pelota, era Maraón el que le pegaba, la número 5 estaba llegando ahora por parte del jugador del cuadro de Asociación Deportiva Isidro Metapán, estaba buscando por parte de Hugo Aguilar, venía tocando la número 5 por parte de Inca, va dejando la pelota, está buscando la número 5 con Humansor, venía entregando la pelota para William López, venía tocando la pelota, había falta, no, dice que el árbitro que no, que la entrada fue buena. Venía tocando la pelota, venía buscando la número 5 y ya la pelota se estaba escapando para convertirse en un saque de banda. Atención amigos aficionados, es un saque de banda también. 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Estaba llegando jugador del cuadro de Asociación Deportiva Isidro Metapán. Atención amigos aficionados, 42 minutos, hay un saque de banda. Saque de banda, atención amigos aficionados, lo va a salir ahora por parte del cuadro de Asociación Deportiva Isidro Metapán. Atención amigos aficionados, 42 minutos en la parte primera del partido aquí en el estadio Jorge El Calero Suárez. Los dos equipos están empatados a cero goles. Se va a cobrar tiro libre y hay tarjeta de amonestación. Hay tarjeta de amonestación. Bueno, al minuto, bueno, 42 minutos. Atención amigos aficionados aquí en el estadio Jorge El Calero Suárez. Va a buscar la pelota, va a buscar y se va a cobrar tiro libre que favorece al cuadro de Asociación Deportiva Isidro Metapán. Va a buscar la número 5, atención, y hay peligro. Bueno, va a buscar jugador y pues, bueno, y se va a cobrar el despeje. Atención, a buscar la pelota por parte del cuadro de Isidro Metapán. Atención amigos aficionados, va a cobrar pelota. Bueno, y pudo haber sido tarjeta. Vamos a ver. Bueno, es jugador Narváez se va también con la amonestación. Profe, creí que iba a haber tarjeta porque fue fuerte. Y yo creo que sí. No, que está cobrando. Creí que iban a pedir revisión. Atención amigos aficionados, va a sacar la pelota, lo estaba haciendo por parte del cuadro de Asociación Deportiva Isidro Metapán. Corremos exactamente sobre 43 minutos, venía tocando la pelota, buscaba la número 5 de cabeza, al final no pudo llegar. Va a buscar nuevamente por parte del sector defensivo, mandando la número 5 fuera del terreno o fuera del área de los 16-50, sigue en el terreno la pelota, va a llegar ahora, venía tocando la número 5 por parte de Omanzor, venía buscando el servicio, va a buscar la pelota con Caicedo estaba buscando la pelota, venía tocando la número 5, la pelota se estaba escapando, estaba llegando por parte de Kevin Reyes para convertirse en un tiro de esquina. Atención amigos aficionados, el segundo, sí, bueno, atención amigos aficionados, segundo tiro de esquina a favor del cuadro de Vinca, en el sector norte, norponiente, sería de la portería que defiende el arquero del cuadro de Asociación Deportiva Isidro Metapán. Atención amigos aficionados, corremos exactamente sobre 44 minutos, vamos a ver cuánto se va a dar de reposición. Va a cobrar la número 5, atención amigos aficionados, 44 con 30, va a cobrar pelota, va a ser Carlos Sansor el que va a despejar la pelota, va a buscar la número 5, va a buscar la pelota, Barahona es el que estaba despejando. Gol de Inca Aruba. Golazo. Bueno, Mario Narváez llegó de cabeza, lo estaba haciendo muy bien, exactamente sobre los 45 minutos, y esto es sorpresa definitivamente lo que está sucediendo aquí en el estadio. Ya le decía, se fue poco a poco acomodando, tomando confianza, todo lo que llevó Isidro Metapán en los primeros 7 minutos, como decía el profe, se fue sacudiendo ese dominio. Bueno, vamos al comentario con el profesor Denis Osorio a través de la padrísima y gracias a Rancho El Gavilán.
1: Sí, este jugador Narváez acababa de ser protagonista, ya que minutos anteriores pues dejó ir una patada a Steven Guerra en un giro que le hizo con mucha rapidez, y el árbitro no dudó en sacarle la tarjeta amarilla. Ya revisaron, no, sigue la revisión, es como una ley de revisar todos los goles y por supuesto las tarjetas que pidan los estamos viendo que también 2 minutos más, se agregan 2 minutos más, y decíamos, este jugador que anota, pues, acaba de ser amonestado, y se incorporó a una centralización, a un tiro de esquina, y por la estatura pues sacó mejor posesión y al final pues cabeció a placer ahí, porque tenía un defensa bastante pequeñito, o tal vez no llegó a incomodarlo y cabeció la pelota, pues fue, impactó con el portero Coli, pero al final no pudo detenerla y la pelota pues terminó en el fondo de la red, y esto provoca el 1-0 a favor del visitante, que es un baldazo de agua fría para Metapán, porque al parecer era un equipo fácil.
0: Muchas gracias, atención amigos aficionados, atención. Aquí en el estadio Jorge El Canero Suárez, corremos ya exactamente sobre 47 minutos. En cualquier momento el árbitro va a sancionar el final del primer tiempo aquí en el estadio Jorge El Canero Suárez. Venía buscando la pelota, estaba llegando por parte del equipo de Isidro Metapán. Mario Jacobo Díaz despejando la pelota, la número 5, la toma la central, contesta el medio terreno del cuadro de Inca. Venía tocando la pelota, atención amigos, la número 5 venía quedándose con la pelota. Atención amigos aficionados, a quedarse con la pelota, estaba llegando ahora por parte del cuadro estaba buscando por parte de Fernando Quintanilla, la número 5 se le estaba escapando para convertirse en saque de banda. Atención amigos aficionados, es un saque de banda, atención amigos aficionados, va a quedarse con una pelota, pero el árbitro va a sancionar en cualquier momento. Atención amigos aficionados, cuando el árbitro estaba indicando, estaba haciendo el conteo necesario, venía tocando la pelota, la número 5 va a llegar, el rechazo, uy, casi cae el segundo, uy, bueno, nervioso, a Vicky venía buscando el cuadro por parte, venía buscando, Caicedo está con la pelota, levanta la vista, viene buscando la número 5, va a buscar la pelota, estaba llegando, va a buscar el servicio, buscaba la pelota, va buscando la número 5, estaba buscando con la pelota, vamos a ver si va a pedir revisión también de que por parte de el árbitro, venía tocando la número 5, va a buscar la pelota, venía buscando el rechazo de la número 5, se estaba buscando, venía tocando la pelota. Atención amigos aficionados, ya corremos exactamente sobre 48 minutos, y es que estaban pidiendo una mano también por parte del cuadro. Está buscando la número 5 y va a llegar por parte de Fermín Morales. Y va a llegar también a la revisión también por parte del video aquí en el estadio Jorge El Calero Suárez. Llamó y entregó. Se sienten seguros también lo que es el técnico también, el profesor Salazar del cuadro de Inca, profe.
1: Sí, ante el disparo del delantero de Inca, el defensa con el número 28 de Isidro Metapán, Kevin Reyes se barrió, le tocó tirarse a intentar tapar el balón y lo hizo. Y en esa acción, pues la pelota pega en la humanidad del jugador número 28, Kevin, y para el delantero y para toda la banca del Inca, la pelota impactaba en la mano. Bastante complicado, sí, bueno, y también tenemos dos mascotas dentro del terreno de juego. Bueno, se está dando de todo, Manuelito. Hay dos perros que andan jugueteando en el terreno de juego, algo que ya teníamos rato de no ver, al menos acá en Metapán. Entonces, decía, la descripción de la jugada es que, para criterio de Inca, la pelota pues pega en el brazo de Kevin Reyes y la pelota está paralizada en manos del árbitro, toma su decisión y dice no hay nada. Agotan el recurso de la primera tarjeta de revisión y momentáneamente también finaliza el primer tiempo.
0: Bueno, acaba de finalizar los primeros 45 minutos aquí en el estadio Jorge El Calero Suárez. Se jugaron 49, casi 50 minutos aquí en el estadio Jorge El Calero Suárez. Aquí lo que hace el técnico es desperdiciar una tarjeta que le pueda servir, porque me dicen que son dos tarjetas por partido. Yo creí que eran por tiempo, pero me dicen que son por partido, así que le queda una y la va a tratar de ir, ¿verdad? Pero como técnico también hay que ver que hay que acertar bien, y uno de los técnicos que ha acertado bastante cuando saca una tarjeta es el técnico de Asociación Deportiva Isidro Metapán.
1: Yo considero, Manuel, que la mejor manera de pedir una revisión es preguntarle al jugador que está involucrado en la jugada, porque sentado de lejos podemos tener un ángulo erróneo, no podemos tener la mejor imagen, la mejor postura, y habrá que preguntarle al jugador si en realidad considera que amerita el invertir, el gastar una tarjeta para una revisión.
0: Lo que pasó con Gabriel Álvarez, por ejemplo, en el partido Fácil Isidro Metapán, llega Rudy Clavel, le tira el codazo a Abarcourt y viene Federico, levanta la mano y le dice que le pegó. Y entonces por eso es que saca Gabriel y es la expulsión de Rudy Clavel en ese momento. Hay que decirlo en pocas palabras.

0: hay que cuidar las tarjetas por parte del cuerpo técnico y sacarla cuando se esté seguro o que la jugada sea bastante polémica. 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Saludos, amigos, de parte del Salvador, restaurante un pedacito de tu tierra en Orange, New Jersey. Saludos, amigos, que la pasen muy bien. Para quienes están en New Jersey, un saludo muy, pero muy especial también para todos nuestros buenos amigos de parte de Vidrimet. 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Con saludos para todos nuestros buenos amigos que siempre están disfrutando de la padrísima. Y felicitaciones a Cindy Monroy, que hoy está cumpliendo años. Muchas, pero muchas felicidades de vacaciones y pasándola muy bien. El licenciado Ángel Rivas coordina la transmisión desde el estadio o desde nuestra cabina, y nosotros en el estadio Jorge El Calero Suárez.
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0: Para quienes me están preguntando, Alcides Ernesto Salazar Aguilar es el director técnico del cuadro de Inca Arúa, hay que decirlo. Bueno, y el preparador físico es Luis Gerardo Quintanilla Flores. Para los amigos que nos están preguntando por este cuadro de Inca, que tuvo el segundo también, Ciro Metapán. La pregunta es, ¿ha habido menosprecio o el Inca definitivamente no es lo que hemos visto también en otros partidos donde ha perdido o por lo menos ha llegado a veces hasta empatar un partido? Y la otra pregunta que yo le tengo al profesor Denis Osorio es, ¿qué pasa también con Federico, con el número 9, con el goleador? ¿O le han controlado el estilo de juego o no lo alimentan los volantes como él merece que le lleguen las pelotas para tratar de acertar y anotar?
2: Sí, buenas observaciones, buenas preguntas, Manuelito. La verdad es que las defensas pues han estado bastante aplicadas. Ahí podemos ver que los balones que le han tirado a los delanteros han sido bloqueados, han cargado pues ahí en el aire cuando van arriba, y el jugador este número 20, que fue el que anotó el gol, ha tenido ese duelo con el jugador número 9 de Isidro Metapán. Esto ha provocado que no haya tenido claridad, no haya tenido una clara este jugador, y así pues los demás delanteros. Así que está bastante complicado para que se formule un espacio y puedan así tener una claridad en alguna jugada. Sí hemos notado de que el nivel de juego de jugador número 9, este Federico Havercourt, ha disminuido. Tal vez no en cuanto a ganas, en cuanto a trabajo, sino que en cuanto a anotaciones. Por ahí se quedó rezagado con unos 4 o 5 golitos y ya tiene 2 o 3 partidos que ya nos tenía acostumbrados este jugador a anotar. Pero por el momento se ha estancado. Vamos a esperar, ojalá que siga manteniendo oportunidades. Por ahí podría venir el debut de Dustin Corea. Sé que ha llegado a media semana, a lo mejor no ha estado 100% activo. Tendrá que evaluarlo el técnico y el preparador físico si podría debutar, porque hay que tirar toda la carne al asador. No puede ser que este equipo, no por menospreciar, pero sí al ver la tabla podemos darnos cuenta que no es un equipo que viene con un nivel óptimo, ¿verdad? Entonces tendrá que evaluar esas condiciones el entrenador y por ahí podrían venir algunas modificaciones que considero que tiene que adelantar líneas. Por ahí podría descansar al Chalatillo Lemus para poner un poquito más de gente a la volantía, o por qué no decirlo a la delantera. Pero por el momento los jugadores de Isidro Metapán siguen en su juego característico. Los suplentes, no hay nadie que esté intensificando la preparación. A lo mejor pues el equipo seguirá, aunque aquí estoy notando que están haciendo señas desde un sector de la cancha y por ahí se va a empezar a mover seguramente alguno de los que están esperando turno para poder ponerle, inyectar un poquito más de fuerza, porque decíamos el equipo Inca Aruba no es un equipo que nos tenga acostumbrados a tener resultados buenos, y eso tiene que pensar el cuerpo técnico metapaneco para poder encararlos de mejor manera. Y no puede ser que hoy venga a perder Isidro Metapán en su cancha y con un equipo con esta magnitud.
0: Solamente tiene 2 empates, no ha tenido victoria. Bueno, hay que decirlo, y lo ha hecho en casa también. Y lo otro es de que FAS está con 13 y el Inter está con 15 puntos en la tabla general de posiciones. Hay que ver cómo va a salir el Inter con el Firpo que juega. Y aparte de ello también, el cuadro de FAS ya ganó, llegó a 16 puntos porque le ganó al fuerte. Y estaremos atentos para ver si Metapán permanece con 13 o llega a los 16 también en lo que respecta al campeonato nacional de primera división. Así es que el primer lugar es para el cuadro de FAS, hoy que está con 16, con un partido más, hay que decirlo. Luego pues hay equipos que ganaron también, como es el cuadro de Platense, que ganó también este día le ganó al Cacahuatique, y eso significa pues que Platense suma 3 puntos más en la tabla general de posiciones. Así es que estaremos atentos. Platense tenía 9, llegó también ya a 12 puntos, a 1 de Asociación Deportiva Isidro Metapán. Estaremos atentos para ver qué pasa. Gabriel Álvarez, siguen tranquilos, tocando la pelota, no están todavía en su práctica de calistenia. Y pues, para quienes me están preguntando por ahí, ¿quiénes son los suplentes del cuadro de Asociación Deportiva Isidro Metapán? Bueno, entonces hay que decir que pues los suplentes del cuadro metapaneco, para quienes me están preguntando también, bueno, Oscar Enrique Pleites Mira, está Melvin Adalberto Cruz, César Noé Flores, José Ernesto Oliva, Héctor Raúl Cruz, José Manuel Saldaña, Emerson Alexander Rivas, Carlos Antonio Ortiz, Nicolás Gómez, Kevin Edgardo Vidal, Dustin Coreas Garay, está y pues ya está con el número 26, y Uriel Francisco Miranda, son los suplentes de Asociación Deportiva Isidro Metapán. Vamos con usted, licenciado Ángel Rivas, y luego el inicio del partido, parte de complemento, todavía le quedan 45 minutos. Asociación Deportiva Isidro Metapán, que está perdiendo 1-0 frente a Inca, aquí en el estadio Jorge El Calero Suárez.
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0: Atención amigos aficionados, atención amigos oyentes, corremos exactamente sobre el primer minuto de partido aquí en el estadio Jorge El Canero Suárez. Se reportó cambio a la fila del cuadro de Asociación Deportiva Isidro Metapán. Atención amigos oyentes, atención amigos aficionados, el cuadro de Inca va a tratar de llegar, pero la pelota se estaba escapando. Cambio los tiene profe, que ya reportó el profesor Gabriel aquí en el estadio Jorge El Calero Suárez. 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Denis Osorio.
2: Sí, tal como lo decíamos y como se veía venir, toda la carne en el asador. Dos delanteros, Dustin Correa con el 26 y José Oliva con el número 11. Ellos son los que ingresaron. Abandonó con el número 14 Miguel El Chalatillo Lemus y el número 7 Gustavo Machado. Esos son los cambios que reporta el profesor Gabriel Álvarez.
0: Bueno, muchas gracias. Atención amigos oyentes, atención amigos aficionados. José Ernesto Oliva Posada, hay que decir, es el que acaba de reportar el profesor Denis Osorio. Hay peligro para la portería del cuadro de Inca. Oiga la afición. Saludos. Atención amigos aficionados, corremos exactamente sobre 2:23. Hay peligro para la portería del cuadro de Inca, aquí en el estadio Jorge El Calero Suárez. Va a sacar la pelota, atención amigos aficionados, corremos exactamente sobre 2:30. Dustin Correa va a quedarse con una pelota. Y por ahí también, indicando también, bueno, vamos a ver, está pidiendo, vamos a ver si pide, bueno, entonces están pidiendo tarjeta, Gabriel Álvarez está pidiendo, porque aparentemente también dice aquí, pues, los compañeros que hay un codazo también sobre el número 9 del cuadro de Asociación Deportiva Isidro Metapán, y puede ser expulsión. Y ahí lo que hace el técnico es que le hace la indicación, te pegó, y luego va la revisión, profesor Denis Osorio.
2: Es correcto lo que hablábamos al cierre del primer tiempo. De lejos es bastante complicado, bastante difícil el acertar si hay un golpe o no, o intencional. Entonces, lo más recomendable en esta situación, porque no tienen los técnicos la disponibilidad a placer de las tarjetas de revisión, tiene que preguntarle o confirmarle el jugador si amerita la revisión o no, porque ambos técnicos se quedan con una oportunidad de revisión nada más, y por ahí podría ser la de un gol, que es mucho más importante que la de una tarjeta. Pero ya el profe Álvarez ya tomó la decisión de pedir la revisión. Marvin Monterroso le hacía señas que le exigía la revisión. Vamos a ver, hay seguridad en los jugadores que la acción amerita para una tarjeta roja. Todos los jugadores a la expectativa de lo que sucede en el VAR, ¿verdad? Bueno, aquí no es VAR, aquí es el video el que se revisa en la cancha directamente. Vamos a esperar, ya el árbitro está analizando, es cuando le mueven la jugada desde el principio para adelante, de un ángulo y del otro, para poder tomar una mejor decisión. Al final Marvin se acerca y ve la pantalla y dice, sí, es clara la roja, se le puede notar en la forma que se expresa verbalmente. Continuamos.
0: Bueno, vamos a ver qué tal. Vamos a ver, y está el árbitro tomando una decisión. Atención, las 5:12. Bueno, va a sacar la pelota, atención amigos aficionados, 5:19. Atención amigos aficionados, se prepara. Y hay bastante, porque el árbitro está observando y vuelve a ver. Está seguro los jugadores de Asociación Deportiva Isidro Metapán. Y si hay expulsión, profe, hay que decir que el defensa hoy no puede darse el lujo de decir, voy a aprovechar alguna picardía. que pueda suceder, porque hoy sabe que está el video y eso significa que pues el árbitro puede ir a verlo, y eso significa lo que sucedió con Rudy Giovanni Clavel, que fue de un codazo y desde esa vez ya no lo ha hecho también. Y
2: sin pelota, o sea, el jugador cree que porque no está la atención del referee o de las líneas sobre ellos, bueno, toma la decisión el señor árbitro.
0: Y para mí sí va a haber expulsión.
2: Sí, ahí va, roja, ya se encamina con la tarjeta roja.
0: Tarjeta roja, vamos a ver, saludo. Bueno, y está el árbitro molesto también, es para Mario Narváez. Ya estaba molestado, había hecho una entrada ya fuerte también, y hoy lo vuelve a hacer también, así es que hay expulsión aquí en el estadio Jorge El Caleroso.
2: Hay una expulsión y de muy malos modales ahí, los compañeros lo están agarrando bastante molesto con el referee, lo encaró y los jugadores, los compañeros saben que esto complica aún más la situación. Claro, no quiere nadie salirse más en estas circunstancias, pero el jugador pues sigue molesto, pero al final lo tranquilizan y va a las duchas a prepararse ya con el maletín y sacar su uniforme de presentación y esperar el resultado. Minuto 7, se corre con 2 minutos que tuvimos ahí pausado en esta jugada.
0: Bueno, ¿hay algo, licenciado? Sí, no.
3: No, Manolito, estaba haciendo limpieza.
0: Ah, vaya, muchas gracias. Corremos exactamente sobre 7:30. Y es que la distancia que fue el codazo, Gabriel Álvarez no lo iba a ver, hay que decirlo. Pero también el asistente ahí está cerca, y no pudo ver, profe.
2: Sí, para eso están ellos, para auxiliar al principal, pero muchas veces las jugadas son tan rápidas, por ejemplo, si el balón está en el piso, ellos se preocupan mucho por la parte baja y al final podría ser el golpe en la parte alta, y eso te complica un poquito la decisión de los referees. Pero también saben que para eso están las cámaras, para poder asegurarse de la situación. Bueno, hay cambio también de la situación que se está estudiando,
0: ¿vale? Sí. Bueno, atención amigos aficionados, va a cobrar pelota, lo va a hacer por parte del cuadro de Asociación Deportiva Isidro Metapanga, y peligro para la portería de Inca. Viene buscando la número 5 de servicio, estaba llegando para convertirse en tiro de esquina. 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Mañana hay desfile, profe. Si es que mañana los peques salen a desfilar, un saludo muy especial, y creo que va a ser como siempre desde el Instituto Salvadoreño del Seguro Social, aquí en la entrada. Va a buscar la pelota, viene buscando la número 5, la pelota, y el arquero estaba mandando la número 5 para alejar toda posibilidad de peligro. Atención amigos aficionados, va a cobrar pelota, corremos exactamente sobre 9 minutos. Atención amigos aficionados, 9 minutos en la parte, va buscando la número 5, va a llegar nuevamente al cuadro metapaneco, venía buscando la número 5, estaba llegando, buscaba la pelota, buscaba la número 5. Atención amigos aficionados, el árbitro estaba indicando al final que se va a cobrar saque de meta. Atención amigos aficionados, había falta sobre el arquero del cuadro de Inca, y ahora se va a cobrar tiro libre. Atención amigos aficionados, corremos exactamente sobre 9:40 en la parte de complemento. Va a quedarse con una pelota y ahora el arquero va a tratar de enfriar todo el partido, y hay que decir, eso lo hacen todos los arqueros también, no solamente el del Inca. Aprovechamos con usted, licenciado, acá arriba, sigue el partido 1-0 a favor del Inca, pero hoy está con 10 elementos, comenzando la parte de complemento.
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1: Atención amigos aficionados, atención amigos oyentes, atención noble afición de Asociación Deportiva Isidro Metapán. Corremos exactamente sobre 13 minutos en la parte primera o en la parte de complemento aquí en el estadio Jorge El Calero Suárez. 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Ya corremos exactamente sobre 14 minutos en la parte primera del partido. 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Sigue 0-0 o 1-0 el marcador a favor del Inca. Vamos a ver qué tal, porque ya van casi 15 minutos, profe, y no se ve por dónde el cuadro de Asociación Deportiva Isidro Metapán, aunque hay que decir que el Inca se va a defender, y si va a poner un trailer o un camión en la portería, lo va a hacer, porque se va a cuidar. Tiene que ser inteligente el cuadro de Asociación Deportiva Isidro Metapán. Atención amigos oyentes, viene tocando la pelota Marvin Wilfredo Monterrosa, levanta la vista, va a despejar la pelota, lo hacia ahora, ras de piso, venía tocando por el sector de la derecha, venía buscando casi a media altura la pelota, el arquero estaba llegando, pero la número 5 se estaba escapando para convertirse. Atención amigos aficionados, en un saque de meta, y lo que va a hacer Inca está bastante inteligente para ello, le quita fuerza al partido y trata de hacer los saques, pues con toda la paciencia del mundo. Ya corremos exactamente sobre 15 minutos en la parte de complemento. Va a buscar la pelota, lo va a hacer ahora por parte del cuadro de Inca. Venía tocando la número 5, va a buscar la pelota ahora por parte del cuadro de Asociación Deportiva Isidro Metapán. Viene buscando la número 5, estaba llegando, la pelota se estaba escapando. Atención amigos aficionados, se preparan con la pelota, dos cambios en el cuadro de Inca. Se está preparando jugador número 12. Atención amigos aficionados, se prepara también, bueno, dos cambios. Atención, en la fila del cuadro va a quedarse con una pelota. Atención amigos aficionados, va a sacar el esférico. Atención amigos aficionados, bueno.
2: Ahí está uno de los jugadores, es el número 12. Va a llegar ahora por parte del cuadro de Asociación Deportiva Vicero Metapan. Estaba buscando por parte de Dustin Correa. Venía buscando la número 5. La estaba rechazando por parte del sector defensivo. ¿Cuándo se va a reportar cambio? Atención, amigos oyentes, se van a reportar cambios. 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Bueno, atención, amigos aficionados, en aluminio y vidrio. Atención, amigos aficionados, va a despejar la pelota. Atención, amigos aficionados, va a cobrar despeje. Lo va a hacer ahora. Buscaba la número 5. Buscaba la pelota. La número 5 estaba llegando. Va a buscar el rechazo. Lo va a hacer por el sector de la derecha. Venía la falta. Sí, señor. Y se va a cobrar tiro libre. Atención, amigos aficionados, se va a cobrar tiro libre aquí en el estadio Jorge El Calero Suárez. Atención, amigos aficionados, va a quedarse con la pelota el cuadro de Inca en este tiro de libre. Uno es el jugador número 12 que se va a reportar por ahí, Carlos Manuel Herrera. Vamos a ver, lo va a reportar por parte de Denis. Bueno, ahí también te está llegando Brian Paz, profesor, y bueno, va a salir Ramírez y pues Héctor Rodríguez. Bueno, y vamos a ver quién se va. Bueno, se va el número 11. Bueno, se va también el número 17, William López, profe.
3: William López.
2: Así es, ¿verdad?
3: Sí, William López.
2: Bueno, muchas gracias. Atención, amigos aficionados, atención, amigos soñantes, corremos exactamente sobre 18 minutos, 18 minutos, será parte, en la parte de complemento aquí en el estadio Jorge El Calero Suárez. El cronómetro será el peor enemigo para el cuadro de Asociación Deportiva Isidro Metapán, porque contra un cuadro chico que no ha logrado victoria en 8 jornadas en el fútbol salvadoreño, está derrotando con marcador de 1-0 aquí en el estadio Jorge El Calero Suárez. Se estaba escapando la pelota, y la número 5 va a sacarla por parte del arquero, va a comenzar a hacer el conteo por parte del árbitro central. 5-4, pero venía tocando la pelota y el árbitro 5 estaba llegando y se quedaba también en poder del cuadro de Asociación Deportiva Isidro Metapán. Estaba Curti con la pelota, venía dejando la número 5, estaba buscando con la pelota, venía buscando ahora por parte de Monterrosa para Amaya, venía tocando ahora para Amaya, nuevamente venía tocando la pelota con Steven Guerra, va dejando ahora con la pelota la número 5, donde estaba llegando por parte de Kevin Reyes, venía buscando la número 5 con Julio César Amaya, la pelota está en el área, venía tocando la número 5, despejaba la número 5, va a llegar y perdió una valiosa oportunidad. No la perdió, fue el arquero el que se vistió de héroe y mandó la pelota fuera del área, mandó la número 5. Hay arquero también en la fila del cuadro del Inca, que se está convirtiendo en el héroe de la noche aquí en el estadio Jorge El Calero Suárez. 19 minutos en la parte de complemento, va a sacar el esférico, lo va a hacer por parte del cuadro de Isidro Metapán. Venía buscando el servicio, buscaba el alto, el juego peligroso y se va a cobrar tiro libre, pero llegó Isidro Metapán, profesor Denis Osorio.
3: Qué barbaridad, son 5 minutos que el Isidro Metapán pues se ha volcado contra la defensa del Inca. Tal es el caso que ya tiraron 2 al engramillado. El portero toma la pelota, se viene a relajar, se viene alejando de su zona para que puedan atender al defensa de Inca. Pero sí, qué bonito la triangulación, los centros y la manera que está llegando Isidro Metapán. Ya tuvo mucho trabajo el portero el portero Balmore Pineda. Balmore Pineira, ese es el jugador que protege pues la portería de Inca. Y al finalizar están llegando bien los delanteros. Dustin está centralizando bastante de larga distancia para Steven Guerra. Por ahí está recibiendo mucho bolaón ahora el argentino. Vamos a ver en qué termina, porque así se le está notando una mejor movilidad a Isidro Metapán, más que todo en el ataque.
2: Atención, amigos aficionados, pero estaba llegando por parte del Inca. La pelota estaba llegando nuevamente, el cuadro rechazaba y la número 5 que se va fuera del terreno de juego para convertirse en un saque de meta. Ya corremos exactamente sobre 20:35 en la parte de complemento. Vamos a ver si no ha llegado todavía, porque el arquero ha estado muy pero muy atentos también, pero venía tocando por parte del cuadro de Asociación Deportiva Isidro Metapán. Ahí estaba cometiendo una falta, el árbitro dice que la jugada es buena y va a haber tiro de esquina. Atención, amigos aficionados, va a haber tiro de esquina aquí en el estadio Jorge El Calero Suárez. Corremos exactamente sobre 21 minutos.

0: Falta de complemento aquí en el estadio Jorge El Canelo Suárez. El marcador está, atención amigos aficionados. Uno lleva el cuadro de Inca, está con 10 elementos. Cero el cuadro de Asociación Deportiva Isidro Metapán. Y muchos vinieron o no vinieron porque creía que iba a ser goleada de 5 o 7-0. Y a pesar que tiene 10 elementos, el Inca se está defendiendo y lo hace muy pero muy bien. A buscar la pelota, viene buscando el número 5, por ahí ya estaba llegando el sector defensivo. La pelota la va a rechazar por parte del cuadro de Asociación Deportiva Isidro Metapán. Buena centralización, estaba llegando con la pelota, saca ahora el esférico, el número 5. Vamos hasta nuestros estudios, sigue el Inca tratando de quedarse con la pelota, sacando el coraje, sacando y dejando todo en el terreno de juego, no solamente sudor, si es posible sangre, porque están entregándose aquí en el estadio Jorge El Calero Suárez. Adelante, estudios.
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0: Atención amigos aficionados, el peor enemigo de Isidro Metapán se llama tiempo. Corremos exactamente sobre 26 minutos. 26 minutos. Y aquí Antonio me hace una pregunta. Bueno. Y se la hacemos al profesor Denis Osorio. ¿Hay tarjeta? ¿Sí? No, no hay tarjeta. Bueno. Saludos, Manuelito. Dice, ¿por qué Metapán no puede jugar como lo hace cuando juega con FAS o Alianza? Cuando tiene un equipo chico enfrente, no es igual, profe.
2: Muy complicado, la verdad que nosotros estamos partido a partido aquí y podemos darnos cuenta que el rival no es tan fácil como en los papeles cualquiera pudiera ver. Hay un equipo de Inca.

0: que está dándolo todo, ¿verdad? Es cierto que al leer la nómina de jugadores no aparecen esos jugadores distinguidos de la Liga Mayor que ya nos tienen acostumbrados, que andan en los mejores equipos, pero son 11 voluntariosos, 11 soldados ahí que no vienen solo a pasear, vienen a meter el pie, vienen a querer ganar, pues. Mire la oportunidad que deja ir el debutante Dustin Coreas, un centro medidito de Steven Guerra, y pudo pues emboquillar de la mejor manera, pero terminó mandando la número 5 a la colonia San Pedro, si es posible. Así que esa es la situación. No es un equipo fácil en la cancha. Son 11 jugadores que vienen a darlo todo y al final pues termina complicando hasta los más grandes. Cada partido es diferente y hoy Isidro Metapán no ha tenido esa oportunidad clara. Han llegado, han cabeceado, han disparado, pero hay que decirlo también. El portero que tiene actualmente el equipo de Inca es buenísimo. Ya tapó 3-4 con etiqueta de gol, que para otro portero pues podría, se le había fácilmente ido más de alguno. Y atención, también está esperando turno Christopher Maldonado, que fue el portero que terminó con Isidro Metapán en la temporada anterior. Pero sigue Isidro Metapán intentándola.
1: Sí, hay que decir que Christopher Maldonado está en el Inca, ¿verdad? Sí. Bueno, para aclararle a la gente, porque en los suplentes de Isidro Metapán está Pleites, hay que decirlo. Oscar Pleites, ¿verdad? Sí, un saludo especial para don Víctor Pleites allá en Los Ángeles. Siempre le enviamos un saludo muy especial para él, para la familia Pleites. Mira, que la pase muy, pero muy bien. Sí, pero va a sacar la pelota. Pero es que fíjense que 90 mil a 100 mil vale la planilla de Isidro Metapán. Y todavía llevan a Dustin Coreas, ¿verdad? Por la calidad de jugador. Y lo que dice el aficionado es cierto. Miren con FAC cómo jugaron, miren con Alianza, miren con Águila y ahora con Isidro Metapán. Bueno, 29 minutos, problema de la Junta Directiva y que tendrá que hablar o platicar por lo menos con los muchachos de Asociación Deportiva Isidro Metapán. Corremos exactamente sobre 29 minutos, ya empató Tigres, 1-1 frente a Necaxa en el fútbol de México. Mañana es la final de la Leeds entre el cuadro de Toluca y el cuadro de Monterrey. Acuchillaron al América el miércoles. Atención, amigos aficionados, corremos exactamente sobre 30 minutos en la parte de complemento. Va a sacar la pelota, va a buscar la número 5, lo va a hacer por parte del cuadro del Inca, va a sacar el esférico, estaban buscando la pelota y va a sacar la número 5. Atención, amigos aficionados, corremos exactamente sobre 21 minutos, va a quedarse con una pelota, viene buscando la número 5. Estamos llegando ahora Marvin Wilfredo Monterrosa, venía entregando la pelota con Kevin Reyes está con la pelota, va buscando la número 5, venía despejando la pelota al servicio con Amaya, Julio César Amaya, Cibrián, venía despejando la pelota con Marvin Monterrosa, perdía la número 5, va a buscar el esférico, lo estaba haciendo ahora por parte del cuadro, donde se encontraba, por ahí estaba llegando Balbón y Pineda, despejaba la pelota, venía atacando la número 5, va a llegar ahora por parte del cuadro del Inca, va a llegar ahora con la pelota y la número 5 se estaba escapando, estaba buscando un mansor, pero la pelota se le estaba escapando, la número 5. Ya corremos exactamente sobre 31. Fresca la noche, profe. Saludos a todos los amigos que salen a contemplar la noche y a disfrutarla y a pasarla muy, pero muy bien. Va a llegar Isidro Metapán, María buscando la centralización, María despejando la pelota, María tocando la número 5. Va a llegar ahora con la pelota. Estaba buscando la número 5, el servicio estaba llegando. Y así va a llegar sacando la pelota, defendiéndose como gato panza arriba. Corremos exactamente sobre 31 minutos. Sigue ahora por parte del jugador Julio César Amaya. Estaba buscando la pelota, María buscando la pelota, va a llegar ahora de cabeza el cuadro de Isidro Metapán, va a llegar ahora, y sí, por parte de Julio César Amaya, va a buscar la número 5, venía tocando la pelota, venía buscando el servicio, era Federico el que perdía, hizo lo más difícil, mandar la pelota fuera del terreno de juego, para hay que estar allí en el partido también. 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No se olvide, 32 minutos en la parte de complemento. Profe, casi llega el empate.
0: Sí, hombre, toda la afición pues se paró y gritó el gol, pero la verdad que pasa cerquita la pelota. Qué bonita triangulación entre Marvin Monterrosa, Steven Guerra y el debutante Dustin Corea, que le tira un centro medidito a donde le parece bien el jugador número 9, Federico Habercourt. Pero lastimosamente, bueno, por lo grandotote que es, tenía buena ventaja sobre el defensa central y impactó con la número 5, pero la pelota pasa cerca del paral que defiende el portero Balmore. Al final, pues, Isidro Metapán se ha volcado en estos últimos minutos contra el Inca, como usted lo decía, muy bien descrito. Se está defendiendo como gato panza arriba, porque el delantero número 11, que sería el más indicado a estar atacando, pues está e incluso en tres cuartos de cancha, pero en defensiva. Sigue Isidro Metapán, con mucho peligro.
1: Y estaba llegando, buscaba la pelota, la número 5, el rechazo, a quedarse con el esférico, venía tocando nuevamente la pelota, va a llegar el servicio, la número 5 se va, para convertirse en un saque de meta. Estaba llegando por parte de Hugo Aguilar, mandando la pelota fuera del terreno de juego. Ya corremos exactamente sobre 33 minutos, atención amigos aficionados, El Salvador Restaurante, un pedacito de tu tierra en Orange New Jersey. Ya habla el cuarto administrativo con el profesor Salazar. Ahí estaba hablando Manuel Martínez con el cuarto, ahí algunas observaciones que le estaba haciendo. A quedarse con una pelota, atención amigos aficionados, es un saque de meta, pero antes vamos hasta nuestros estudios y luego, atención amigos aficionados, va a cobrar pelota, lo va a hacer por parte del cuadro de Isidro Metapán, Rancho El Gavilán, un pedacito de, no se olvide, con piscinas y hostal para una total diversión. Adelante, estudios.
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1: Atención amigos aficionados, el 17 y el 19, a trabajar también por el cuadro de Isidro Metapán. Y ya el número 9, se va el delantero también, no le gustó a Gabriel, el gol que falló, sí, es que lo tenía, hizo lo más difícil, sacar la pelota. Vamos a los cambios aquí en el estadio Jorge El Calero Suárez. 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Atención, amigos aficionados, va a sacar la pelota y todavía tiene posibilidades. Y de cómo llega el cuadro también. Venía tocando la pelota y el arquero mandó la pelota, la número 5, se estaba escapando fuera del terreno de juego para convertirse en tiro de esquina. Y llegó con mucha claridad. Y este Inca es el que no ha ganado, profe. Impresionante, ¿verdad? Impresionante. Atención, amigos aficionados, 37 minutos en la parte de complemento. Va a cobrar pelota, lo va a hacer por parte del cuadro de Inca Arua. Atención, por allí preparándose, cómo van a llegar ahí. Y ha perdido mucho tiempo el Inca, así que si son 7 y hasta 8 minutos, no le van a echar la culpa al árbitro, por favor. Venía tocando el número 5 de cabeza, va a buscar todavía la pelota por parte del cuadro de Arua. Venía tocando el número 5, el servicio estaba llegando por parte del cuadro de Asociación Deportiva Isidro Metapán. La número 5 estaba escapando, estaba llegando por parte de Rodríguez. ¿Quién salió en el cuadro de Isidro Metapán, profe? ¿Quién es ahí?
0: Entró el 31, se refiere a Diego Velázquez, y salió el 38, es Rafael Hinojosa. No, perdón, estamos hablando de los de Inca. Mucha emoción aquí. Decíamos que entró el jugador número 17. Nos referimos a Emerson Rivas y abandonó el Federico Javercor. Y entró con el número 19, Carlos Ortiz, y salió el Chan Julio Amaya.
1: Muchas gracias, el profesor Denis Osorio va a sacar la pelota, viene buscando la número 5, estaba entregando para Monterrosa de parte de Julio Aguilar, venía entregando la número 5, estaba llegando ahora, buscaba la pelota, estaba buscando la número 5, el rechazo de la pelota, se estaba escapando cuando corremos exactamente sobre 39 minutos en la parte de complemento, va a sacar la número 5, lo estaba haciendo por parte del cuadro de Asociación Deportiva Isidro Metapán, va a sacar el esférico, estaba sacando con una pelota por parte de Melvin Cartagena, venía entregando la número 5, pero estaba llegando también por parte del cuadro de Inca, venía tocando la pelota, va a llegar ahora con el esférico, ya está Javier con la pelota, venía despejando la número 5, lo hace de pierna izquierda con un cambio de orientación, la pelota se va a escapar, se va, venía tocando la número 5, pero venía la centralización, la pelota estaba llegando también por parte del jugador, estaba llegando Delgado sacando la pelota fuera del terreno de juego para convertirse, atención amigos aficionados, en un tiro, estaba sacando de mano, venía tocando la pelota, viene buscando el rechazo también por parte de la defensa, por parte del jugador, ya estaba llegando por parte de Mario Jacob, venía tocando la pelota, la número 5 va a llegar ahora por parte del cuadro, buscaba la número 5, la pelota también estaba llegando, atención amigos aficionados, corremos exactamente sobre 39 minutos, ya casi 40 minutos en la parte de complemento aquí en el estadio Jorge El Canero Suárez, 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Estaba buscando la número 5. Va a llegar el gol de Isidro Metapán. No, señor. La pelota se estaba escapando para convertirse en un saque de meta. Atención amigos aficionados, es un saque de portería, gracias a Rancho El Gavilán, ahora con piscina y hostal para una total diversión, mañana disfrutar en familia a Rancho El Gavilán. 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Kevin Reyes está con la pelota, venía entregando la pelota a ras de piso buscando con Steve Guerra se quedaba con la pelota, la número 5 se quedaba con la pelota, la número 5 para dejar toda posibilidad, no sé si pecó de egoísta, profe. Ay, ay, ay, 41 minutos, le van quedando 4, profe.
0: Está complicado, aunque sí está llegando bastante con claridad Isidro Metapán, porque esa de Steven Guerra era para... estaba a 3 metros del portero y podía retrasar el balón de esos pases de muerte que van para atrás, pero Steven prefirió tirársela a la base del poste pegadita, pero ahí estaba el portero, Manuel.
1: Empata y Ciro Metapán.
0: Pues considero que sí, el tiempo, considero que lo tiene.
1: Le quedan 3 minutos.
0: Faltan 4 minutos más lo agregado, podríamos llegar a unos 7 minutos en total y pienso que podría llegar el gol del empate.
1: El reloj no me le puede hacer trampa, profe. Faltan 3 minutos con 5 segundos en la parte de complemento aquí en el estadio Jorge El Canero Suárez. Atención, amigos aficionados, venía tocando la pelota, venía buscando el servicio, lo está haciendo por parte del cuadro de Asociación Deportiva Isidro Metapán, venía buscando con Posada, estaba dejando ahora, buscaba la número 5 para Steven Guerra. Steven que estaba llegando entre dos, venía tocando la pelota, ya va tocando la número 5, busca ahora por parte del Inca, venía tocando la número 5, perdía por vía, tiro libre, y no, sí señor, hay tarjeta de amonestación, y aquí enfría el partido, lo hace muy bien el Inca, son como que fueran expertos en perder todo el tiempo del mundo, pero no es culpa tampoco del equipo, es también la misma responsabilidad en cometer esa falta por parte del cuadro de Asociación Deportiva Isidro Metapán. Otra pregunta, profe, ¿cuántos minutos? ¿7?
0: Yo considero que unos 5 podría dar como tiempo máximo de recuperación.
1: Bueno, muchas gracias. 5 minutos, dice el profe. Yo digo 7. Atención, amigos aficionados. Va a sacar la pelota. La va a hacer por parte del jugador del cuadro DDD. Asociación Deportiva Isidro Metapán. Venía tocando la marca. Estaba llegando también por parte del jugador. Estaba buscando a Rodríguez. Venía tocando la pelota. La número 5. Busca el servicio del Inca. Venía. Buscaba la número 5. Decía que no. Venía tocando la pelota. Va a llegar ahora por parte de Marvin Wilfredo Monterrosa. Marvin que estaba entregando la pelota. La número 5 estaba llegando todavía. Venía buscando la centralización, estaba buscando de cabeza, buscaba la número 5 por parte del jugador del cuadro de Asociación Deportiva Isidro Metapán. Va a llegar ahora por parte de Reyes la pelota, se va a quedar con el número 5 para dejar toda posibilidad de peligro. Minuto y medio para que termine el partido aquí en el estadio Jorge El Canero Suárez. Nos vamos, profe, yo ya no quiero seguir narrando, no sé si hay algún narrador por ahí que me ayude porque no me tomé la pastilla para la presión. Corremos exactamente sobre 44 minutos. Atención, amigos aficionados, 44 minutos. El Inca por primera vez en el fútbol de primera división está ganando y lo está haciendo frente a Asociación Deportiva Isidro Metapán. Atención, amigos aficionados, ¿por qué no juega contra FAS y Alianza lo mismo con estos equipos? Dice Antonio, va a sacar la pelota, va a llegar el gol de Isidro Metapán, venía tocando la número 5. El servicio se estaba escapando para convertirse en tiro de esquina. Atención, amigos aficionados, corremos exactamente sobre 44 minutos, por allá está llegando hasta Mario Jacob para meterse al área de los 16:50, con elegancia el cuadro de Asociación Deportiva Isidro Metapán. Atención, amigos aficionados, atención, amigos oyentes, se va a defender con todo, a poner el camión en la portería, venía tocando la número 5, la pelota se va, no abandona el terreno de juego, corremos exactamente sobre 44 con 44, listos al tiempo aquí en el estadio Jorge El Calero Suárez, la número 5 se va para convertirse, atención amigos aficionados, en un saque de meta, bueno, 45 minutos en el estadio Jorge El Calero Suárez. Si no le ha dicho el cuarto todavía, ¿cuánto? Sí, ya se lo dijo, entonces acaba de decir 6 minutos, sí. Bueno, 8 minutos, yo decía 7. Bueno, y muy bien por parte del árbitro central. No me gusta ser localista, pero ha perdido mucho tiempo el cuadro de Inca. Atención, amigos aficionados, creo que sí va a llegar el empate. Venía tocando la número 5, va a llegar ahora de cabeza. Tocó la pelota y el arquero y la número 5 se estaba escapando para convertirse en tiro de esquina. Atención, amigos aficionados, tiro de esquina. El arquero es el héroe del partido. Va a buscarse la pelota. Ya corremos exactamente sobre 46 minutos. Es Posada el que estaba despejando la pelota. Ahora va llegando la número 5 por parte de Melvin Cartagena. Venía tocando la número 5. La pelota se va y va a quedarse ahora. Atención, amigos aficionados. Se va a cobrar en saque de meta. Atención, amigos aficionados. Saque de meta que favorece al cuadro de al cuadro de Asociación Deportiva Isidro Metapán. Un saludo especial para Mario y para Joaquín. Están disfrutando en Maryland. La padrísima del dial. Muchísimas gracias y que la pasen súper, pero súper bonito a través de la padrísima. Ganó el FAS. de Alex García. Un saludo especial a todos nuestros buenos amigos. Atención, amigos aficionados, va a llegar ahora por parte de Steven Guerra la barrida oportuna y la pelota que se estaba escapando para convertirse en un nuevo tiro de esquina que favorece al cuadro de ay, ay, ay, de Asociación Deportiva Isidro Metapán. Vamos a ver si llega el empate. Corremos exactamente ya casi los 47 minutos. Le van a quedar 6 minutos al partido. Venía tocando de cabeza, venía buscando con la pelota por allí.

0: buscaba el esférico, la pelota se va a escapar para convertirse, atención, en un tiro libre que favorece al cuadro de Inca. Ya corremos exactamente sobre 47 minutos, a esto le van quedando 6. Vamos a ver qué tal, empata, dice el profesor Denis Osorio. Estaremos atentos para ver cuál es el próximo compromiso de Isidro Metapán. Lo reviso en estos momentos. Bueno, mañana juega la reserva a las 3 de la tarde frente al Inca, aquí, para que se vengan y vengan a apoyar a los muchachos. 47 con 32, profe, tiene ahí la programación, ¿no?
1: Sí, sigue con Platense, creo que es a media semana.
0: A media semana hay que ir a Zacatecoluca. Atención, amigos aficionados, a sacar la pelota, va a ser por parte del cuadro de Steven Guerra. María tocando la pelota, María haciendo la número 5. El servicio a ras de piso va a llegar ahora por parte del cuadro de Asociación Deportiva Isidro Metapán. Marvin Wilfredo Monterrosa se quedaba con la número 5. El arquero del cuadro estaba quedándose con la pelota. Ya pasó otro minuto, estamos llegando a los 48 minutos y van quedando 5. Atención, amigos aficionados, 48 minutos aquí en el estadio. En el estadio Jorge El Calero Suárez va a quedarse con una pelota. Va a llegar a la número 5 por parte de Steven Guerra. Venía tocando la número 5, no hay posición adelantada. Va a cobrar el despeje, venía tocando la número 5. Estaban llegando con la pelota, viene buscando por parte de Kevin Reyes, venía entregando la pelota en la número 5, donde se encontraba por parte de Marvin Monterrosa. Estaba llegando también por parte de Mario Jacob, venía dejando con la pelota Ortiz, la pelota. Y la número 5 se estaba escapando y ahí el arquero se golpeó nuevamente. Ya se pone de pie, corremos exactamente, estamos llegando sobre los 49 minutos. Partido emocionante, profe, no creí que... Y yo dije, vamos a ver, ojalá sea 6 los que se va a llevar Isidro Metapán y que los que se va a llevar el Inca de Isidro Metapán, ojalá que sean 6, dije yo, para dejar claro quién es el que manda en el campeonato nacional. Atención, amigos aficionados, corremos exactamente sobre 49 minutos, le van quedando 2 al partido aquí en el estadio Jorge El Canero Suárez. El marcador está 1-0 a favor del cuadro de Inca, y preocupada la noble afición. Y es que se perdió con Limeño 3-1, pero fuera de casa, pero se está perdiendo en casa, profe. Y esto que era, si una vez en la afición se moleste, bien resentido, bien resentida la noble afición. Vamos a ver cómo toman este partido. Atención, amigos aficionados, sobre 49 minutos, va a llegar Asociación Deportiva Isidro Metapán, venía buscando la número 5, a llegar por Posada, se quedaba con una pelota, venía buscando la centralización, estaba despejando la pelota, Kevin Reyes está con la pelota, venía dejando la número 5, venía buscando el servicio, venía buscando con Melvin Cartagena, nuevamente con una pelota, a quedarse con el esférico, venía tocando la número 5, volvió la pelota por parte de Kevin Reyes, venía tocando la pelota, el arquero se quedaba con la pelota y le van quedando 3 minutos al partido aquí en el estadio Jorge El Canero Suárez. ¿Cómo estará el director técnico del cuadro del Inca y cómo estará el corazón de la noble afición? La pelota se estaba escapando, atención, amigos aficionados, corremos exactamente sobre 50 minutos con 25 en la parte primera, que veo yo que el tiempo como ha avanzado rápido, está avanzando rápido el tiempo. Vamos a ver si apagamos mejor el cronómetro. Atención, amigos aficionados, atención, amigos oyentes, a quedarse con la pelota, lo va a hacer por parte del cuadro de Asociación Deportiva Isidro Metapán, a quedarse con el esférico, viene buscando por la derecha, por ahí estaba buscando Marvin Wilfredo Monterrosa, venía tocando la pelota, venía buscando el servicio, nuevamente por parte de Steven Guerra, el número 23 venía entregando la pelota, va a buscar la número 5, el rechazo se quedaba, nuevamente va a llegar donde se encontraba el jugador del cuadro de Asociación Deportiva Isidro Metapán, centralización, a llegar con la pelota y la número 5 se quedaba tranquilamente con el arquero. 51 minutos en la parte de complemento, eso significa que faltan 2 minutos en la parte de complemento y se va quedando ahora a tratar de guardar la pelota por parte del cuadro del Inca. Venía despejando la número 5 al servicio, solamente donde se encuentra Javier Cori, se va quedando con una pelota, viene buscando la número 5, a buscar la pelota donde se encuentra Chilo Posada, se va quedando con la pelota, venía tocando la número 5, el servicio por parte del cuadro de Asociación Deportiva Isidro Metapán, estaba llegando, ya corremos exactamente y se va a cobrar. Y aquí van a perder todo el tiempo y tarjeta de amonestación también para el número 11. Para Posada, que también se va amonestado. Y ya hay que decirlo, le van quedando un minuto. Un minuto porque corremos exactamente sobre 52 minutos. Un partido que ha hecho Inca, que se ha defendido muy, pero muy bien. Y ahora vamos a ver, va a cobrar tiro libre. Y lo va a hacer el arquero, es el que está llegando. Y se está retirando también. Y van a mandar la pelota también. La estaban mandando, ¿para dónde? No, solamente jugador del cuadro DDD, Asociación Deportiva Isidro Metapán. Faltan 30 segundos para que termine el partido aquí en el Estadio Jorge El Calero Suárez. Hoy no hubo cena, profe, así es que nos va a tocar comer pupusa. A quedarse con la pelota aquí en el Estadio Jorge El Calero Suárez. Venía tocando la número 5 por parte del cuadro de Asociación Deportiva Isidro Metapán. Kevin Reyes venía despejando la número 5 al servicio, estaba llegando de cabeza, buscaba el servicio nuevamente por parte del cuadro de Asociación Deportiva Isidro Metapán. Está pidiendo el tiempo el equipo, va a llegar también por parte de Inca. Mandaba la número 5 más atrás, Javier estaba despejando la pelota cuando, atención amigos aficionados, en el estadio Jorge El Calero Suárez no hay tiempo para más, tuvo la oportunidad. ¿Qué pasó en el terreno de juego? El Inca se entregó y vino a hacer un partido de su vida, o el partido de su vida, o falló. ¿Y qué falló en Asociación Deportiva Isidro Metapán? Saludos para todos, deseando que la pasen muy bonito. Un saludo muy especial a la niña Lidia, mamá Lidia, de parte de Frankie Morales, que allá va. Y saludos especiales también para Normita, que la pasen bonito aquí en el estadio Jorge El Calero Suárez, con una derrota triste para el cuadro de Asociación Deportiva Isidro Metapán. Esto pasa, llega a 5 puntos el cuadro de Asociación Deportiva Isidro Metapán. Pero que hubo entrega, entrega, porque hay un héroe hoy en el cuadro del Inca, que se llama, es el arquero del cuadro del Inca aquí en el estadio. Saludo, feliz retorno para la gente que va, por supuesto, allá, para los órdenes de la dirigencia también del cuadro del Inca, que nos saludan y son colegas que hemos visto durante años, podríamos decir también. Bueno, Balmore Ernesto Pinera Ruballo, hasta apellido metapaneco tiene el arquero, que hoy hizo un partidazo. Y así como jugó este partido el cuadro del Inca, seguro que no va a bajar en el campeonato de primera división. Vamos con usted, licenciado Garribas, y luego el comentario final. 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Adelante, estudios, regresamos.
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0: Continuamos aquí en el estadio Jorge el Calero Suárez. Ya ambos equipos se han retirado de lo que es el terreno de juego. Inca Aruba vino a pararse bien y se termina llevando los 3 puntos de este duelo. Isidro Metapán inició con un bonito ataque, con una bonita proyección a la portería rival. Finalmente, pues, después de los primeros 15, 20 minutos, el equipo de Inca Aruba se empezó a parar de la mejor manera y empezó a proyectar mejores balones. Tal es así que el partido fue bastante parejo en lo que son los primeros 45 minutos del primer tiempo. Lastimosamente, para los intereses de Isidro Metapán, vino un gol que los puso pues en mucha disputa. Los jugadores de Isidro Metapán llegaron, pero al final hubo un héroe, como lo decíamos, y es el portero Balmore Pineda, quien fue el que tapó de todo, pues, y al final los delanteros, que terminó, por cierto, con 3-4 delanteros, Isidro Metapán no pudo emboquillar una tan sola pelota que pudiera ponerlo la paridad del marcador. Han finalizado los 90 minutos, Isidro Metapán luchó, Isidro Metapán trabajó para poder llegar por lo menos a la paridad del resultado, pero al final Inca Aruba vino a hacer su fútbol y vino a dejar todo lo que es el terreno de juego. Al final los puntos, repito, se van para la zona de Lourdes Colón con el equipo de Inca, que al final pues fue justo y merecedor ganador de esta competencia. El héroe, decíamos, la defensa y por supuesto el portero, que tapó de todo, tuvo llegadas, tuvo ataques con el pie, con la mano, y al final pues el portero se lleva los honores de este equipo. Habrá que analizar qué es lo que viene para el próximo partido, que se viene por ahí, decían, entre a media semana. Habrá que ver qué cambios, qué modificaciones, qué estrategia va a montar el profesor para Gabriel Álvarez para el próximo partido. Viene un partido también bastante complicado, no tan fácil. Hay que viajar a Oriente para enfrentarse a Platense, que no es un equipo, que no es un rival bastante fácil. Así que muchísimas gracias por estar siempre en sintonía de nuestra transmisión. Llegamos aquí con su servidor Denis Osorio. Pasamos aquí los micrófonos para el cierre con Manolito Antonio Axume.
1: Sí, lo que queremos aclarar, profe, es que el cuadro se entregó también. No le podemos decir que no quiso. Isidro Metapán mandó centralizaciones, jugada de diagonal, le pegó desde fuera del área, pero el arquero, el sector defensivo, y no sé si podemos hablar de mala suerte también en el fútbol, porque hay quien dice no existe la mala o la buena suerte, porque hay que ser efectivo en el fútbol. Pero en otros tiempos, por lo menos Abercorn no podía fallar esos 2 goles que hoy falló de cabeza, pero este es el fútbol y este es el Inca, y así va a ir poco a poco, al tiempo que creo yo que no va a haber equipo chico en el fútbol salvadoreño. Bueno, queremos agradecer a nuestros patrocinadores, queremos pues recordarle que el próximo partido a la zona central, a Zacatecoluca, frente al cuadro de Platense, el equipo de Asociación Deportiva Isidro Metapán, la reserva juega el día de mañana aquí en el estadio Jorge el Calero Suárez, y para todos nuestros buenos amigos, y esperamos que pues a pesar de todo uno disfruta buenos partidos también, y el partido, el espectáculo fue bueno para los aficionados. Lo malo es que no ganó Asociación Deportiva Isidro Metapán. Un saludo especial, qué lástima. Bueno, a lo mejor más adelante, bendiciones para todos, dice nuestro querido Abel Molina y su esposa María Colón. Un saludo muy, pero muy especial. Gracias a Ale García y gracias también a Irmita, allá en San Francisco, California, que también pues regalaron entradas también para el partido de Asociación Deportiva Isidro Metapán. Muchísimas gracias también para Claudia Tere, que están allá en Texas escuchando la transmisión. No se pudo, Manuel, me dice un saludo muy especial. Un saludo muy especial para Oscar Mauricio Cepeda también. Vamos a ver, hay que esperar el partido o el campeonato todavía es tierno. Me dicen saludos y que la pasen muy, pero muy bonito. Un saludo especial al equipo mimado, como dice René Bonilla. Hoy no pudo, estaremos atentos para los próximos compromisos. Saludos allá en San José, California, en San Francisco, California. Saludos, que la pasen muy bien. Saludos a Julián Tobar, también allá en California, en North Hollywood. También a don Samuel, a la licenciada Rosy Saraí, que la pasen muy, pero muy bonito. Un saludo muy especial también para la familia Ruiz Mazariego y a todos los que nos escuchan, a los que están molestos, a los que están bravitos. Esperamos que les vaya pasando poco a poco y esperamos que hayan más victorias de Isidro Metapán para pues seguir disfrutando lo que es el mundo, el apasionado mundo del fútbol también, que hoy, como decimos, no le fue bien a Metapán con esta derrota de 1-0, pero lo más triste es que Inca, desde el inicio de la parte de complemento, fue expulsado jugador y jugó, como decimos, con 10 elementos. 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Gracias, licenciado Ángel Rivas. Tengo saludos, pero estoy bueno. Quiero enviar un saludo especial para Ernesto y Claudia, escuchando aquí la transmisión. Lástima que no se pudo. Un saludo muy, pero muy especial para todos nuestros buenos amigos. Saludos especiales para Héctor Manuel, que la pase muy, pero muy bien. Un saludo muy especial, ahí está, pues, con Miguelito, y está también con Carlos Ramón, que la pase muy bien. Saludos para don Ramón Palma, allá también en North Hollywood, que la pasen bonito y que disfruten esta bonita, pero bonita noche. Vamos con usted, licenciado Ángel Rivas, le deseamos la mejor de las noches, que la pase muy bien y que el próximo compromiso, con mucho coraje y dejando todo en el terreno de juego, Isidro Metapán traiga alegría para esta noche la afición, que hoy vino y se va pues un poco triste. Saludos para todos, feliz noches, que la pasen de lo mejor a través de la padrísima del dial.
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5: 9 de la noche, 20 minutos.

0: 9 de la noche, 30 minutos.
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0: 9 de la noche, 40 minutos.
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0: 10 de la noche, en punto.
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0: 10 de la noche, 30 minutos.
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0: 11 de la noche, 33 minutos.
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0: 11 de la noche, 52 minutos.
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1: 12 de la noche, 20 minutos.

0: 12 de la noche, 32 minutos.
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0: 12 de la noche, 52 minutos.
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1: Una de la mañana, 30 minutos.

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0: una de la mañana, 42 minutos.
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0: una de la mañana, 50 minutos.
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0: 2 de la mañana, 11 minutos.
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1: 2 de la mañana, 30 minutos.
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0: 2 de la mañana, 50 minutos.
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0: 4 de la mañana, un minuto.
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0: 4 de la mañana, 14 minutos.
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0: 4 de la mañana, 22 minutos.
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6: Amigo ganadero, está en el momento oportuno para establecer su cultivo de sorgo o maicillo y así prepararse con la alimentación de su ganado durante la época seca, pues el sorgo es un buen material el cual puede ensilar y alimentar bien su ganado. Recuerde que el maicillo es muy resistente a la sequía, lo que facilita su desarrollo en condiciones de poca humedad. Tanto así que el sorgo desarrolla sus bellotas o pelotas con granos en días más escasos de lluvia. 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

0: 4 de la mañana, 32 minutos.
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0: 4 de la mañana, 50 minutos.
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0: 5 de la mañana, en punto.
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14: Hola, hola, ¿qué tal? Buenos días. 5:09 a.m. en el domingo. Saludos para don Eddie Enríquez en el Bronx, New York. Buenos días, gracias por reportarse tempranito.

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2: Hola, ¿qué tal? Buenos días. En este domingo 6 de septiembre, un saludo muy especial para usted que desde bien tempranito está en sintonía de la padrísima del dial. Tengo saludos para don Celestino Galdames y don José Arita en Boston, de parte de don Celestino, quien desde bien tempranito allá anda ya en las labores, en el corral, en el ordeño y toda la cuestión, disfrutando de la padrísima del dial.

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1: Hola, hola, ¿qué tal? Buenos días. Tengo saludos para Brian Alexander Matute. Ya va camino a sembrar el frijol. El saludo es de parte de su mamá, Edith Matute.

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1: Hola, hola, 15 minutos nos separan de las 7 de la mañana. Rapidito va avanzando la mañana del domingo. A través de la padrísima 6 de septiembre, mes de aniversario, mes cívico.

¡Ay, cuánta maldad! 6:48 minutos. Tengo saludos para Franklin Josué Posadas. Hoy cumple 11 años en Majaditas. Y habrá piñata, panes con pollo para el almuerzo y también pastel. Muchísimas felicidades. De parte de Edith Matute para Franklin Josué Posadas. Va a estar bueno el pachangón hoy.

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0: aquí se ven angostitas. Y no es que ya vaya el tercer jalón.
1: Así borracho.
0: Mezcladito, don Edin.

0: Don Gregorio en Chicago. Yo lo confundo. Saludos, Don Gregorio, buenos días.
1: Me empujo el tercer calor.
0: Desde Columbus, Ohio, nos saludan. Ahí nos están escuchando, tomando cafecito y comiendo quesadilla.
2: Agárrate porque ahí te voy,
3: cabrón. Con alegría y mandar las penas a saludar. Estás con La Campeona.
0: Uy, uy, uy. 4 y llegamos a las 7. Buenos días.

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0: ¡Ajá! ¡Vamos por 30! ¡Ey! Te traigo estas flores porque no encontré otras peores. 7:07, buenos días.
1: Te traigo. Saludos para Lidia Umaña, Edith Matute, Don Gregorio y Doña Blanca.
0: Gracias por estar en sintonía de La Padrísima en esta mañana de domingo. Ya tomé café, se nota, ¿va? ¿Eh?

0: Seguimos cantando, mucha. 7:12, buenos días. Aventureros.
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0: Uy, le caí encima. ¡Ay! Ando llena de alegría.
1: ¡Ahora pues!
0: ¡Mucho coffee!

Va, hoy se me durmió el pajarito. Ya no logré tamales. ¿Y usted qué va a desayunar? Cuénteme.

0: Dominguito, 7:27, saludos para Lupe García, Beatriz Molina, Doña Esperanza Guerra y Don Gregorio.
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0: Yo también, pero a veces se lo falto.
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1: ¡30 añitos! ¡Ya casi, ya casi! ¡Ay, qué rico! ¿Están comiendo, Niña Esperanza? ¡Aprovecho!

0: ¿Ve? Me funcionó la carta de Eufemia. Ahí apareció. 7:39, bailamos.
1: Trae distintivo. Anda peinado. Ah, pues aviéntese.

0: ¡Buenos días! ¡Ay, se me trabó este chunche! ¡Echémosle cinco al piano y sigamos con la bailada!
1: Perdóneme, señora mía, perdóneme, la pisé, perdóneme. Muy buenas tardes, señorita.
2: Buenas tardes, señor.
1: ¿Bailamos?
2: Sí, señor, bailamos.

0: no exagere.
1: Siento ya morirme de emoción.
0: Usted y yo nos vamos a casar, ¿verdad? Que le gusta, muy lindo.
2: Échale cinco al piano y que siga el vacilón.
3: Chan, chan. 7:44 a.m. 7:44. Saludos para Lorena de Jesús Santos. Ahí nos mandó una foto de cafecito con quesadilla. ¡Qué rico! Y por aquí tengo a doña Eufemia.
4: Hola, buenos días, mi Rocío.
3: Buenos días.
4: ¿Cómo estás?
3: Muy bien.
4: Espero que esté bien.
3: Gracias, gracias.
4: Le mando este mensaje que yo el día de ahora están cumpliendo años mis dos hijos.
3: ¡Ay, qué bueno!
4: Y el nombre mi hija Guadalupe Peraza. Está cumpliendo X años. Lo saluda a su mami, que la quiere mucho. Ella, bendiciones. Y a mi hijo Heriberto Peraza Jr. está cumpliendo X años también. El cumpleaños de ellos, dos, ellos son gemelitos.
3: Qué bueno.
4: No le digo la edad porque a veces no le digo solo, pongo X años. Y ahí me los saluda.
3: Con gusto.
4: Están celebrando, están de manteles largos mis gemelitos ahora. Los saluda a su mami. Y me les puede poner la canción, en la canción de Pedro, no, de Antonio Aguilar, creo es Las Mañanitas. Va a venir Rocío, que tenga un feliz día, bendiciones, que Dios me la cuide.
3: Amén, igual para usted.
4: Ah, pues sí, mira, Rocío, ya que encontré mi canción, me la complace, me gusta mi canción, mi no, es la canción para mí, cae cabalito el nombre mío.
3: Exacto.
4: Ay, mira, Rocío, padre, feliz día. Y
3: gracias,
4: cuando
3: igual.
4: Cuando llegue a Salvador la voy a visitar.
3: Vaya, pues, aquí le esperamos.

hoy hay piñata también en Majaditas para Franklin Josué Posadas, 11 añitos. Hay panes con pollo para el mediodía. Bueno, habrá entonces, ¿verdad? ¡Felicidades!

0: oigan ustedes la carta que le mando a la Eufemia de mi vida. A ver si esta sí me la contesta. Cuando recibas esta carta sin razón, Eufemia, ya sabrás que entre nosotros todo terminó. Y no la des en recibida por traición,
1: Eufemia.
0: Te devuelvo tu

encanta. Buenos días. Una pura y dos con sal, Don Cuco Sánchez. Good morning, people. En el domingo, ella tomó café. Provecho para usted que desayuna.

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Hola, hola, ¿qué tal? Muy buenos días. ¿Cómo estamos? Así no. Ay, ay, ay, espéreme, espéreme, espéreme, espéreme, espéreme, que esto se me repitió. Esta ya no, y esta ya no, porque ya salió. Ok, vamos con esto. Bienvenidos.

0: aquí es donde.
1: Vamos a mandar la chingada al borracho.
0: Aquí vamos a mandar todo a volar.
1: Aquí no.
0: Tiene tristezas, tiene penas, tiene corajes.
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0: Mandémoslos a volar con música.
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0: Bienvenidos a la sala del desprecio. Buenos días. A ver si tu orgullo. Condenado. 8:13, buenos días. Hizo efecto la otra taza de café, mucha. Ya ando acelerada.

0: pues hoy.
1: ¡Ay, no más!
0: Ya se picó, ¿verdad? Está bueno, eso me llega. Esa es la intención, ¿verdad? De que usted se motive y me ayude a hacer la programación en el domingo. Por ahí me dicen, ¡ey, qué alegre está usted! No, pero fíjense que ustedes también me sacan sonrisas. Por ejemplo, Carlitos Cisneros, escuchemos.
2: Hola, ¿cómo estamos? Mucho gusto, buenos días, Rocío.
0: Hola, buenos días.
2: Saludos. Estamos escuchando la patrícula. Hola, saludos para Juan Carlos, Manuelito y Angelito.
0: Ok, muchísimas gracias, Jeffrey. ¿Cuánta gente? 8:17. Ay, no. Bueno, me piden la canción de Jenny Rivera, El Olvido No Llega. Claro, ya la vamos a buscar. Mientras tanto, si me da la gana, vuelves. ¡Ay, dolor!

0: nada más y nada menos que de don Espinoza Paz. Si me da la gana.
1: Señor Espinoza. Y arriba Sinaloa.
0: Arriba Metapán. ¿Y por qué tanta gente, muchachos?

0: La chancla que yo tiro, dice Cuco Sánchez.
1: Si me da la gana,
0: esa no la recojo.
1: Vuelve.
0: 8 de la mañana con 21 minutos. Fran, buenos días. Qué bueno leerle. Usted me abandona. Carlitos y Jeffrey, ahí está la suya. La de ustedes es la cosa, va.

0: Ay, ay, ay. Sí, yo también los estoy viendo. Mire, no, usted no puede ver, yo sí veo. Ay, me cargan paseando.
1: Muy buenos días. Saluditos, Rucillo. Mire nomás, qué bonito amanecer, qué chulada. Mire, qué bonitos ojos. ¿Cómo es? Ya me
0: Qué
1: equivoqué,
0: lindos
1: ya me puso
0: ojos.
1: nervioso. Qué bonito sol, como sus ojos. Es una belleza.
0: Gracias.
1: ¿Qué dice usted de Rosillo?
2: No, pues una señorita muy hermosa, bella como una rosa, esa vocesosa.
1: Y vamos, ¿ve?
0: Ahí vamos
1: Saluditos.
0: paseando.
2: Saluditos,
0: Saludos, chicos. Ahí me andan. Ahí ando paseando. Buena onda. Buenos días.

0: ya ve, don Gregorio, un tequilita, pues sí, hay que perderle el respeto al tequila, de vez en cuando.
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0: No, mucha, qué barbaridad, y siguen con lo mismo. Ya, dejen que descanse en paz la señora.
5: Si me había dolido que te fueras.
0: 8:35, ya sé por qué hay un montón de gente. Hoy iban a haber desfiles.
5: Seguro no.
0: Bueno, no estoy preguntando, les estoy contando.
5: Ay, por favor, sin mi etiqueta de exalcanzó.
0: Lo que pasa es que al principio solo iban padres de familia y hoy sí ya veo pequeños por ahí. Bueno, pues hay desfiles el día de hoy, 6 de octubre. 6 de septiembre, ardida, ¿quién? A ver, a ver, a ver, a ver, a ver, a ver, ¿a dónde está? Ahí está.

De veras que estoy viendo fotos que fuera del país. Como un lindo amanecer. Que no somos ni gajeras, ¿no? 8:37, buenos días. Menos quererlo. Mañana es asueto, dice don Gregorio. X me vale que se haya ido sin cada esquina. Allá en los Yunais, estate quieto, ¿ah? ¿Eh?

¿Cómo es que dice firme? No sabes qué alacrán te echaste. Por las buenas, soy buena, y por las malas, mejor, dice Paulina Rubio.

0: Franci, la más fina. Hola, ¿qué tal? Buenos días. Gracias por estar en sintonía de la padrísima. Don José Arita se despertó. Muchas gracias. Mire qué bueno. Ya se despertó y lo primero que hace es encender la radio. ¡Qué bien! ¡Buenos días! Ah, sí, es asueto mañana, pero no para todos, dicen por acá. Ah, vaya. Solo para las compañías grandes. Ok, está bien. 8 de la mañana con 48 minutos, 8:48. Good morning. 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
0: ¿Se pierde o se gana? El desfile todavía van ahí. La curiosidad mató al gato, ¿ah? ¿Eh?

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2: Todo, señor.
0: 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Porque para mí, el vivir es Cristo y el morir es ganancia. Filipenses 1:21. La familia Hernández Vidal les invita a los rezos de novenario del primer año de fallecido en memoria de quien en vida fuera, don Mercedes.

Hernández Ramos. Se estarán llevando a cabo en la que fue su casa de habitación en el caserío San Cristóbal, del viernes 4 de septiembre al sábado 12 de septiembre, hora 6 de la tarde. La novena finalizará el sábado 12 de septiembre, iniciando a las 6 de la tarde con Santa Misa en San Cristóbal. Agradecemos por acompañarnos su esposa Rosalina Vidal de Hernández, sus hijos, nietos y demás familia. En memoria de quien en vida fuera Don Mercedes Hernández Ramos.

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1: Importante.
0: 9 de la mañana con 14 minutos, 9:14. Hola, buenos días, espero tenga un lindo día, gracias. Saludos desde Nueva York, me puedes saludar a Edith, hasta Majaditas, Delfina. Y puede ponerme un puño de tierra de Antonio Aguilar, por favor, gracias. Ok, doña Delfina Matute en Nueva York. Ahí estamos, complaciendo. Ay, ay, ay.
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9 de la mañana con 17 minutos, 9:17. Tiempos felices, esta canción me encanta. Gracias por estar en nuestra sintonía. Ey, Amílcar, revísele el chunchecito a su papi, que no le suena, dice.

Manuel habla de deportes todo el día. Sí, ¿verdad? Es cierto. Ok, estamos a las 9:25. Buenos días, ¿cómo amaneció? Muy bien, gracias a Dios. Tengo saludos para doña Elia Rivera, para Dina Maldonado, para Ani Galdames y para su mamá, doña María Luz Galdames. También para don Enrique Castro, que tengan un lindo domingo. Y me pide la canción de Lucas Sandoval, La Mujer Perfecta. Y saludos para mi primo, dice doña Emelina Maldonado. 9:25. Nos quedamos tranquilitos. Para que se baje la adrenalina, dice doña Emelina.

0: Hola, doña Rocío, buenos días. Manuel Contreras le saluda de por aquí, por el Chagüite, la frontera Anguietú. Quería molestarla que me regale una canción de Temerarios. Se llama Extrañándote. Siento grandes ganas de escuchar esa canción, doña Rocío. Hágame el favorazo. Feliz día, cuídese.
1: Gracias, don Manuel, y no es ninguna molestia.

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9: 9:42 a.m.
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1: Feliz mes de nuestro aniversario número 30.

Soñé que volvías. Espinosa Paz y Pedro Fernández. Chulada de canción. 9:54, 9:54 en La Padrísima. A las 10 venimos con El Salvador Music.

0: López, por hombres no se llora. 9:57, 9:57.
1: Hola, buenos días, me puede complacer. Hola, buenos con días. Una canción de Vicente Fernández, Hermoso Cariño. Los escucho aquí en Laguneta.
0: Saludos hasta Lagunetas.

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1: Hola, ¿qué tal? Buenos días, 10 de la mañana con 6 minutos, 6 minutos. Iniciamos El Salvador Music con Yanni La Porteña junto a Ligia Morales. La vida es un carnaval y hay que vivirla, disfrutarla al máximo. Un día a la vez. Ligia Morales. Eso, bienvenidos. A bailar se ha dicho. Mi esperanza hoy me iba a aprovechar, dijo.

0: 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Uy, uy, uy. Para usted que está haciendo limpieza, la limpieza correspondiente al domingo. Y bailando con la escoba y el trapeador, saludos.
1: Todo el

0: llamamos.
1: Chula, ¿verdad?
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0: Ok, sigamos bailando entonces. Buenos días, 10:24.
4: ¡Eso!

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chuapa, qué rica era. Hoy ya no es lo mismo. Ahí en el mercado hay un lugarcito donde venden yuca bien rica. 10:38, buenos días.

0: Gracias a Ever Estrada por esos regalitos. 10:43, saludos para don Evaristo, su esposa, doña Marilú, para Marvin Ramírez, que siempre anda trabajando, disfrutando de la padrísima del dial.
1: Hola, buenos días, Nia Rocío.
0: Buenos días.
1: Aquí la estamos escuchando.
0: Se escucha al fondo,
1: ¿eh? Tal vez me pone un saludo.
0: Sí, con gusto.
1: Para la tía Alicia, en el cielo con sus angelitos, que baile allá. Y a Irmita y a don Alex.
0: Okay.
1: Entonces me le pone la canción El Negro de la Carreta.
0: Con gusto. Oh, a todo volumen nos tiene la niña blanquita ahí.
2: Y esta canción va para aquellos que les...
0: Así se llama, niña blanquita, El Negro de la Carreta.
2: Tengan mucho cuidadito con el negrito.
0: Saludos para Irmita. Ya a esta hora ya se levantó, niña.
3: Señores, tengan cuidado.
0: Ya fue a misa.

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4: Las primeras infancias desfilaron el día de hoy, 11:15, la segunda parte del Salvador Music, gracias a Rancho y Hotel El Gavilán. Mari Castro de Colonia El Progreso dice que su mamá quiere escuchar música de algodón. Ahí le dejo el divorcio entonces.

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1: Y nos puede poner la canción Ya vamos llegando con las nenas de caña, por favor.
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1: Gracias, feliz día.

Hola, hola, buenos días, Manzanita, ¿cómo le va? Saluditos desde Seattle, desde Renton, para Metapán. Saludos a Annie Galdame, a su mamá María de la Luz, a don Pedro, Carlita, Jimenita. Un saludo a la señora Maldonado, Medina, Melina, no sé cómo, que está oyendo la campirana a todo dar. Y saludos ahí, pues, para todo Metapán. Y quiero mi canción, El pajarito de Evaristo, para Marilú. Gracias, Manzanita. Que tenga buen día. Saludos allá, don Marcos Monroy.

Gracias por estarse reportando a la padrísima doña Belarmina Arriola en El Abogado. Saludos, Amilcar Lemus. Saludos, don Evaristo. Kevin Ramírez.

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7: Mes de nuestro aniversario, algo de la chanchona me decían. Nos vamos a viajar con la chanchona entonces. América. 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

Hola, ¿qué tal? Buenos días, 11:38, 11:38. Sigo complaciendo, gracias a Rancho y Hotel El Gavilán, El Salvador Music.

0: 11:44 minutos. Gracias, gracias por estar en sintonía de La Padrísima en el mes de nuestro aniversario número 30. Don Víctor Mazariego quería escuchar el Garrobero. Con gusto.
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1: Buenos días, Rocío. Tal vez pone la canción La Pizza antes de que se vaya, que ya luego va a dejar camino usted. Ya va a ser su hora de ir a descansar.
2: Ya casi.

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1: Qué rara esa versión que me salió.

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0: Bueno, tengo saludos para doña Francisca. Ay, ya se me perdió otra vez. Bueno, la niña Francisca me pidió Pirulo y Simona. Vamos a ver qué más leemos por acá. Complázcame con guitarra guerrillera. Ok, por las mañanas, don Gregorio. Hasta Chicago, el saludo. Héctor Alvarenga, 30 años tiene la radio. Sí, 30 años, don Héctor.
1: Ay, Dios mío.
0: Ok, ahí vamos complaciendo. Ya, con esta me despido.

12 del mediodía en punto. Saludos para mi tía Irma y mi tío Alex, de parte de Karen. Karen, ya le programo su canción, Karen. Muchas gracias por estarse reportando y acompañarme en el domingo. O yo les acompaño.

0: Y así finalizamos El Salvador Music de este domingo 6 de septiembre. 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

0: Adiós, chiquita. Me encantas.
1: Adiós, Gary, querido.
2: ¿Qué estabas haciendo con él?
1: Si me viste, ¿para qué preguntas?

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1: Saludos amigos, 12:44. 12:44 a través de la padrísima del dial. Saludos.

muchísimas gracias para quienes están ahí por la terminal escuchando la padrísima del día. Estamos a las 12:48, 12:48 para quienes están en Hostalas Tilapia. Gracias, saludos, que la pasen bonito, que disfruten, buen provecho, que disfruten en familia.

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Muchas gracias. Un saludo especial para todos nuestros buenos amigos que disfrutan la padrísima del dial. Saludos para Oscar Figueroa. Buenas tardes. Saludos, amigos de La Campirana. Esperamos que la pase muy, pero muy bonito y que estén disfrutando a través de la padrísima del dial. Un saludo muy, pero muy especial para Beatriz Soto Alvarado. Saludos. A ver si me pone una canción, dice. Wow, saludos y que la pase muy bonito. Saludos, ya viene Miriam Hernández. Un saludo especial para Oscar Figueroa. Siempre nos escucha. Un saludo muy especial desde Austin, Texas. Un saludo especial. Que tengan la mejor de las tardes. Saludos ahí para Milton, que ha de estar sufriendo un poquito con esa derrota de Isidro Metapán ante el Inca ayer, que jugaron casi todo el segundo tiempo con 10 elementos y no pudo Isidro Metapán. Así es que un saludo muy, pero muy especial a Milton hasta Arizona. Que la pase de lo mejor y que estén disfrutando a través de la padrísima del dial.

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Queremos saludarle y queremos desearle una bonita, pero bonita tarde para quienes están disfrutando. Ahí en Cantón San Juan Las Minas, 254. ¡Marí!

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5: Siempre vivirá en nuestros corazones, aunque sentimos profundamente su ausencia. Damos gracias a Dios por el regalo de haberlo tenido entre nosotros. Sus familiares y amigos siempre le recordaremos. Un padre, amigo, que con su humildad y su fe nos deja un legado. Porque para mí, el vivir es Cristo y el morir es ganancia. Filipenses 1:21. 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
5: 3:38 PM.
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6: Un saludo para Noemí, que disfruta la padrísima del dial. Saludos también para Camila. Por ahí me están diciendo que mañana Claudia Camila Ramírez cumple 12 años en Nebraska. Saludos de parte de sus padres, Víctor, y de parte de su mamá, que la pase muy pero muy bien. Un saludo muy especial para todos los amigos que están disfrutando de la padrísima del dial. Saludos y que la pase muy bien. Saludos a Carolina, que la pase muy bien. Saludos para Beatriz Molina en Texistepeque, gracias porque siempre nos escucha. Saludos para Rafa Mancilla en Nueva York, saludando y disfrutando de un rico café. Estamos igual, estoy tomando café. Y qué mejor acompañado que con la Campirana. Un saludo especial a toda mi linda gente de Metapán, en especial a la linda gente de San Miguel Ingenio y toda mi familia. Ahí me pone Moneda Sin Valor. Gracias, feliz tarde. Saludos para Rafa Mancilla, que la pase bonito y que tenga una excelente y bonita, pero bonita. Bonita tarde. Ya llegarán los duetos. Duetos rancheros y duetos norteños.

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Las 3:51 minutos en la padrísima del dial. Vamos complaciendo esta colonia Miraflores. La familia Ramírez García.

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0: Bueno, que ya la habíamos puesto. Saludos a todos nuestros buenos amigos, que la pasen muy bonito y que estén disfrutando de la padrísima del dial. Vamos saludando a todos nuestros buenos amigos que están disfrutando de la padrísima después de esta canción, ya con nuestros duetos.
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0: señorita, parece vaivén de bando. Una, dos, qué bonito, ¿verdad?
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Muchas gracias. Queremos saludar a todos nuestros buenos amigos que están disfrutando ya de la padrísima del dial, deseando que la pasen muy bonito y que estén, bueno, compartiendo la Campirana 97.3. Quiero aprovechar para enviar un saludo muy especial para Giovanni Morales, que disfruta a esta hora de la padrísima del día. Un saludo especial y bonito para todos nuestros buenos amigos allá por Chalatenango. Saludos especiales para Víctor Eduardo Fajardo Landaverde, que está allá en el barrio San Antonio de La Palma, Chalatenango. Saludos a la niña Francisca Portillo, que siempre nos escucha allá por Nueva York, a veces en Nebraska. Que tenga una excelente y bonita, pero bonita tarde. Un saludo muy especial para Billy Torres, me dicen. Manuel estuvo ayer cumpliendo años, le celebramos, esperamos que la pase muy bonito. Felices 7 y que la pase de lo mejor. Envío un saludo muy especial para Edwin y para Elizabeth, que están disfrutando a esta hora junto a la familia Figueroa. Que la pase muy bien. Ahí andan por Pacheco, que la pase muy bien. Saludos para la niña Dora Alicia Peraza, que tenga una excelente tarde. Aprovecho para enviar un saludo muy especial a nuestro querido Jesús Mazariego Carpio, que siempre nos escucha. Saludos para Chusito, para su esposa Maritza y para su hijo Chusito. Un saludo muy especial ahí por Nueva York. Que tenga una bonita semana y una bonita tarde-noche ahí por Nueva York. A lo mejor descansan porque el lunes en los Estados Unidos se celebra, se conmemora el Día del Trabajo. Así es que un saludo muy especial y bonito para todos nuestros trabajadores en la Unión Americana. Así es que fin de semana largo. Estamos a las 4:20. Que la pasen de lo mejor. Una de las canciones bonitas del Dueto América.

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Hay que trabajar, me dice Chusito. Un saludo muy, pero muy especial. Que la pasen bonito y que estén disfrutando las canciones más bonitas. Me gusta esta canción. Casi no la programamos. Se llama Soñar en mi destino. Las norteñitas. Adelante. Bueno.

muchas gracias. Un saludo especial para usted que disfruta de La Padrísima del Dial y las canciones que están siempre escuchando en La Padrísima del Dial. Saludos para todos los amigos que están disfrutando de La Padrísima del Dial. Son las 4:27.

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3: 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Un feliz mes de la independencia patria con un saludo especial para toda nuestra gente centroamericana y especialmente nuestro pueblo salvadoreño. 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

Gracias, saludos amigos, que la pasen súper bonito y que estén disfrutando de la padrísima del día. Un saludo especial en Charlotte para don Oscar Barriento, deseando que la pase muy bien. Me saluda mi esposa, dice aquí en Charlotte, North Carolina. Saludos a mi esposa Adela Nolasco, que tenga una excelente y bonita, pero bonita tarde. Las canciones de don Benito. Un saludo especial a todos los amigos. Hasta el cielo, las 4:41. Feliz día del trabajo en la Unión Americana.

Ay, ay, ay, saludos especiales para don Samuel Duarte, que está disfrutando la padrísima del día allá en Cantón Tahuilapa. Un saludote enorme y que la pase muy, pero muy bien. Saludos especiales también para Benjamín Ortega. Aquí estoy escuchando con unos amigos en Santa Rosa, Huachipilín. Un saludo muy especial. Soy de Nejapa, pero siempre escucho la campirana, dice. Salúdeme también a Walter y un saludo muy especial para don Pedro Castaneda. Que la pase bonito y que tenga un excelente y bonita tarde y que la pase muy, pero muy bien. También me le envío un saludo muy especial para Jessica Orellana, que está disfrutando la padrísima del día. Envíeme un saludo muy especial a Janet y también un saludo para Nicolás, que están siempre disfrutando la padrísima del día. Las 4:46. Canciones bonitas esta tarde, la padrísima del día. Un saludo en Nueva York para la familia Colón Molina. Que tengan una bonita, pero bonita

Un saludo para nuestro querido Estuardo García, siempre nos escucha allá en Barrio La Suiza. Las 4:48. Gracias, Cantón Santo Tomás. Saluda a todas las familias de Cantón Santo Tomás. Gracias por escucharnos.

Muchas gracias, un saludo especial y bonito para todos nuestros buenos amigos. Ahí están bravos todavía algunos porque perdió el Isidro Metapán. Ay, saludos, pero jugando, dice alguien por ahí. Bueno, lo que pasa es que el Inca, qué partido el que vino a hacer también. Sí, bastante, pero bastante, ¿cómo le digo? Dejó todo en la cancha. Saludos a todos nuestros buenos amigos que son aficionados de Isidro Metapán. A muchos ya nos pasó, pero saludos para los del FAS de Santa Rita, que ganó el FAS, dicen, al fuerte. La hora exacta a las 4:51 minutos. Saludos en Barrio La Suiza.

Siempre me solicitan esta canción desde Nueva Concepción, Chalatenango. Las 4:54 minutos. Gracias también a los amigos de San Felipe. Una feliz tarde por ahí.

Las 4:56 está jugando el Alianza y está empatando con el Águila, me dicen por aquí. Y el Limeño le está ganando al Balboa. Un saludo especial para todos nuestros buenos amigos que disfrutan, aman y siempre les gusta mucho el fútbol salvadoreño. ¿Qué más me dicen por aquí? 1-0 ganó el FAS, 1-0 perdió Isidro Metapán, 2-1 le ganaron al Cacahuatique, 2-0 gana el Limeño en el segundo tiempo al Balboa. Está Alianza ya derrotando al Águila 2-1 y el Firpo juega más tarde con el Inter de Santa Tecla, que es el primer lugar en la tabla general de posiciones. Un saludo en Lancaster, algo así me dijeron. Saludos, que la pasen muy bien ahí en California. Saludos a Salvador y compañía. Y pues después de esta le programo más canciones del dueto Las Palomas.

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Bueno, gracias. Saludos a todos nuestros buenos amigos. Que la pasen bonito y que disfruten de la padrísima del dial. Un saludo especial para todos los amigos que siempre nos escuchan. Que la pasen muy, pero muy bonito y que disfruten. Muchas gracias. Un saludo especial para Terry y Claudia. Están disfrutando allá en Texas. Un saludo especial y bonito y que la pasen muy, pero muy bien. Saludos para todos los amigos de Cantón San Miguel Ingenio que tienen su familia allá en los Estados Unidos. Esperamos que la pasen muy bien. Bueno, mi nombre es Magdalena Reyes. ¿Sería posible si me puede mandar un saludo especial para mi esposo Jonás Reyes? Porque hoy estamos cumpliendo 32 años de casado. Estamos juntos, junto a nuestros hijos y nietos. Una canción, bonito cariño o hermoso cariño. Hermoso cariño, quizás desde Baltimore. Sí, no, Burlington. Washington. Un saludo especial. Y que la pasen muy, pero muy bien. Un saludo especial. ¿Dónde está hermoso cariño? Creo que hermoso cariño es. Para programársela. Gracias a todos los amigos que están disfrutando de la padrísima del día a esta hora de la tarde. Saludos. Así es que un saludo especial para don Jonás Reyes y para la niña Magdalena Reyes, para ella en sus 32 años de casados. Felicidades. Que les vaya muy bien y que disfruten la padrísima del dial. Saludos. 5:17 minutos. Muchísimas gracias para quienes están ahí en dormitorio. Les deseamos una bonita, pero bonita tarde. Gracias ahí en los solares.

Un saludo especial para todos nuestros buenos amigos. Saludos para mi nuera Yuri Figueroa. Está de cumpleaños hoy acá celebrando en el sitio Guajoyo. Así es que queremos enviar un saludo muy, pero muy especial para todos nuestros buenos amigos que hoy, bueno, están cumpliendo años. Saludos para la nuera de don Julio César. Que la pase bonito y que tenga, pues, una bonita, pero bonita tarde. Que la pasen de lo mejor.

0: Un saludo en el sitio. Saludos, que la pase muy bien. Saludos para Yuri Figueroa, que hoy está de cumpleaños. Queremos desearle muchas, pero muchas felicidades. Que la pase muy bien. Allí en el sitio Guajoyo, que la pase bonito de parte de toda su familia. Le deseamos un feliz cumpleaños, que la pase de lo mejor, que cumpla muchos años más y que estén llenos siempre de mucha salud. Un saludo especial de parte de sus suegros y de parte de toda la familia.
1: En este día.
0: Y saludos también para don Jonás y la niña Maudalena, que están cumpliendo 32 años de casados. Muchas felicidades allá en Burlington, Washington. Saludos, que la pasen de lo mejor.

0: Quiero enviar un saludo especial para Patty Osorio, que está de cumpleaños hoy. Me dice, vaya un saludo muy especial para Patricia Osorio. Un saludo muy, pero muy especial.
1: Que tengas dicha.
0: De parte de su tío Higinio Osorio, que la pase bonito. Felicidades. Un saludo a la niña Hortensia Galdames. Tenga una bonita tarde por allá por el sitio.

Un saludo para la niña Marcelina y para toda su familia. Saludos a don Mario Leal, que la pase muy bien. De parte de Mauricio Arturo Guerra, hasta la Cañada Matalapa, el saludo especial. Y a todos los Guerra y a todos los Leales, en cualquier parte de los Estados Unidos y del Salvador. Que tengan una bonita semana. Feliz Día del Trabajo en los Estados Unidos.

Gracias, saludos. Ya nos vamos, cuídense mucho, pásenla bien. Bueno, empató el Alianza con el Águila 2-2 y ganó el Limeño 2-0 al Balboa. Son los partidos que se han realizado esta tarde y más tardecito el Firpo y el Inter de Santa Tecla. A ver, buen partido ese. Un saludo para todos los amigos que disfrutan la padrísima, que la pasen muy bien. Feliz tarde y feliz día del trabajo en la Unión Americana, que mañana lo celebran o lo conmemoran.

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1: Amigo ganadero, ante la escasez de alimento que se prevé para el ganado en el verano, es de irse preparando con alimentación de suplementación estratégica, como la elaboración de bloques multiminerales a base de melaza, urea y rastrojos. Los bloques multiminerales también son conocidos como pilones, que a la vez contienen un poco de azufre como desparasitante para el ganado. A la vez, se debe suministrar siempre sales minerales durante la época seca, pues la falta de pastos escasea los minerales en el organismo del ganado. 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
12: 5:37 p.m.
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